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Cuando yo escribí esta canción no existía ni Facebook, ni Twitter, ni hashtag, ni la puta que los parió. 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
5: Magnífico. 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
3: Año 1978, frente a las Naciones Unidas, Muhammad Ali lanzó un mensaje de paz y espiritualidad.
4: La personalidad de un hombre, sus caminos, sus pensamientos, sus hechos, sus acciones, todo se basa en su corazón.

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1: Hola, aquí llegan música y clics para despertar. Si te quedas, ya sabes que algo se te queda. Programa número 56 de Into the Deep. Bienvenidos, bienvenidas. Hoy vamos a hablar de generosidad. Así tal cual, directos. Y es que cuando pensamos en generosidad se suele activar una idea muy, muy concreta. Dar, dar mucho y si puede ser, sacrificándote un poco o mucho, mucho, mucho. Pero dejadme deciros que esa visión es un pelín limitada. Porque la generosidad no empieza cuando das algo, empieza un poquito antes. Empieza en cómo escuchas, en cómo miras, en si estás realmente presente o solo esperando tu turno para hablar. Y es que realmente estaréis conmigo en que hay personas que dan mucho pero no están. Y hay personas que sin dar nada material generan espacio, calma, claridad. Y eso también es generosidad. Quizá el problema es que hemos reducido la generosidad a una acción, cuando en realidad es una forma de estar en el mundo. Así que hoy en Into the Deep no vamos a hablar de dar más, vamos a hablar de dar mejor. Porque dar sin presencia es solo transacción. Presencia sin entrega se queda a medias. La generosidad real une ambas. Y eso es lo que marca la diferencia. Tengo una selección súper especial para el programa de hoy y ya la tengo lista y sonando. Esto es Into the Deep, edición número 56, dedicado a la generosidad. Desde Geno Hills, España, para el mundo, Arturo González. ¡Arrancamos!
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Bueno, pues aquí estamos, edición número 56 de Into the Deep, dedicado a la generosidad. Para empezar, bueno, Arturo, vamos a hablar de generosidad en el programa de hoy, pero vale, nos ponemos de acuerdo en una definición o una idea más o menos clara de lo que es la generosidad. Venga, vamos allá.

creencias y de tu forma de estar en el mundo. Y eso solo ocurre cuando tu identidad no depende de lo que recibes de los demás. La generosidad real no es una estrategia social. Atención, ojo a esto, es una consecuencia personal. No se fuerza, no se exhibe, no necesita testigos, simplemente aparece. 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

Así que vamos a cruzarlo a ver qué sale aquí, porque de entrada aquí hay una parte bastante incómoda, pero creo yo que bastante necesaria también a su vez. No todo lo que parece generoso lo es. Vamos a hablar claro, porque a veces damos para sentirnos buenas personas, otras veces para ser necesarios y en muchas ocasiones para que nos reconozcan. Y eso realmente no es malo, pero tampoco es generosidad limpia. Eso es un poquito de ego bien disfrazado. Y el problema no es dar por ego, el problema es no saber que lo estás haciendo. Ya está, simplemente lo importante es saber diferenciarlo, porque entonces esperas agradecimiento, esperas respuesta, esperas devolución cuando lo haces desde el ego. Y cuando eso no llega, aparece la frustración. La generosidad madura empieza cuando dejas de necesitar que lo que das vuelva. Y eso no es indiferencia, es libertad, es claridad, es relación sin deuda. 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
1: Venga, vamos a poner la batidora en marcha. Seguimos hablando de generosidad en esta edición número 56 de Into the Deep, pero añadimos un ingrediente más, el ego.

0: Ya que estamos hablando de generosidad, vamos a relacionarla con el tiempo, porque hay algo más escaso que el dinero, que por otra parte yo creo que es abundante, pero ya nos metemos en ese jardín otro día, ¿vale? Me refiero en estos momentos a la atención. Hoy todo el mundo tiene algo que decir, pero muy pocos están dispuestos a escuchar de verdad. Escuchar sin interrumpir, sin preparar la respuesta, sin llevar la conversación a tu terreno. Eso es generosidad, porque le estás dando a la otra persona algo que casi nadie le da: espacio. Y cuando alguien se siente que tiene espacio, se abre, se ordena, piensa mejor. Y es que ser generoso con tu tiempo no es estar disponible para todo, pero sí es estar presente cuando decides estar. No es cantidad, es calidad, no es duración, es intención. Un ejercicio interesante, atención, muy constructivo y sobre todo generoso, ¿eh? Es quedar con alguien, una comida, un café, solo para escucharle. Obviamente todo muy natural, no fuerces nada. Sin buscar contar nada propio y dándole la oportunidad de expresarse tranquilamente al encontrar a alguien que desde la presencia le está escuchando. Te sorprenderá el resultado.
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1: Ya sabes que estamos en la edición número 56 de Into the Deep, dedicado a la generosidad. ¿Y qué tal si relacionamos la generosidad con el conocimiento? Porque hay una creencia muy extendida: si comparto lo que sé, pierdo ventaja. Esa es mentalidad de escasez, permíteme. Las personas que realmente crecen comparten ideas, procesos, aprendizaje, porque entienden algo clave: el valor no está solo en lo que sabes, sino en cómo lo aplicas. Y eso es difícil de copiar. Cuando compartes, no te empequeñeces, te expandes, te vuelves referencia, generas confianza y abres puertas. La generosidad con el conocimiento, atención, no te quita poder, te posiciona, que esto mola más. Y además, te obliga a ordenarte, a explicarte mejor, a entender más profundo y, en definitiva, a evolucionar. Así que, por tanto, la generosidad con el conocimiento en las ideas es uno de los mejores ejercicios que puedes realizar si quieres abrir opciones y oportunidades.
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1: Vale, vale, perfecto. Ya estamos interiorizando un poquito más algunos detalles adicionales acerca de la generosidad. Vale, Arturo, seamos generosos, eso ha quedado claro, ¿no? Vamos a entregarnos completamente, vaciarnos por dentro, dar hasta lo que no se tiene, dar sin límite. ¡No! No, por favor. Este es uno de los puntos más importantes. Sin límites, no hay una generosidad sana, ¿vale? Hay desgaste directamente. Porque si das siempre, si estás disponible para todo, si nunca dices no, lo que acaba ocurriendo es que te vacías. Y cuando te vacías, dejas de dar bien. Empiezas a dar con resentimiento, con cansancio, con factura pendiente. Así que poner límites no te hace menos generoso, generosa, te hace más preciso. La generosidad inteligente no es dar más, es saber dónde, cuándo y a quién. No todo merece tu energía, no todo es tu responsabilidad y no todo requiere tu intervención. Y entender eso nos protege.
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1: Seguimos en el programa número 56 de Into the Deep, dedicado a la generosidad. Y atención, porque hay una idea que parece contradictoria, pero no lo es. Y es, para ser generoso con los demás, tienes que haber aprendido a serlo contigo mismo, contigo misma. ¿Eso qué quiere decir? Darte descanso, respetar tus procesos, no exigirte más de lo que puedes sostener. Atención, porque si no te das a ti, lo que das fuera es frágil, se rompe fácil. La persona que no se cuida acaba utilizando la generosidad como forma de escapar de sí misma. Podría ser. Y eso tarde o temprano pasa factura. Ser generoso contigo no es egoísmo, es estructura, es sostén, es equilibrio, es coherencia, es base.
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1: Esto es el 56 de Into the Deep. Ya sabes, de principio a fin, de cabo a rabo, estamos hablando de generosidad. Y ahora vamos a hablar de la generosidad como forma de liderazgo. Creo que te va a molar, porque si observas a las personas que realmente influyen, hay un patrón. No están todo el rato compitiendo y están elevando. Comparten visión, abren oportunidades, dan crédito, no solamente de dinero, ¿eh? Y eso genera algo muy potente, lealtad. Porque la gente no sigue solo a quien sabe, sigue a quien les hace crecer. Y es que la generosidad bien entendida no es debilidad, es una forma muy eficiente de multiplicar el impacto en las personas. Cuando otros crecen contigo, tú creces más rápido. Y además generas red, generas confianza, generas reputación, generas futuro. Me encanta.

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1: Into the Deep. Ya sabéis que aquí, sin los tracks que suenan en cada programa, no sería Into the Deep, sería otra cosa, pero no Into the Deep. Nuestro sonido, nuestros tracks nos dan identidad, nos llevan la cabeza a otros lugares y, por supuesto, nuestro reconocimiento a todos ellos en el día de hoy. Los seleccionados, atención, han sido, en primer lugar, sonaba Soul of Void con Vía, un rollito entre arábigo y muy etéreo. Seguía la contundencia de una buena base con la ternura de una melodía de piano, Massimo Coluccia con The Breath of God. No me cansaré de oírlo, pincharlo, seleccionarlo para el programa. Cada uno tenemos nuestros talks. Bueno, pues el mío es Inner Bloom de Rufus Du Sol. Seguía Nina Simone. Nos ayudaba a subir aún más el nivel musical del programa. Y el proyecto instrumental Calmi, muy, muy bonito, de los que te llegan bien adentro. Y llegaba todo un himno ya, Luch con Martin Lowe, Hideaway. Y el punto hausero lo ponía Max Fregrant con Bloom. Hace nada sonaba el proyecto de Estiego con Surrender y en breve London Grammar con Tolkien. Me encanta. Por cierto, cerrará la edición de hoy un súper especial de todos los tiempos. Chicane, Bryan Adams, Don't Give Up, sobran presentaciones, casi nada.
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1: Pues esto es lo que ha dado de sí, el programa número 56 de Into the Deep, dedicado a la generosidad. Y a modo de cierre, bueno, pues quizá la clave de todo esto está en una idea bastante fácil, bastante simple, pero muy poco practicada. Dar sin desaparecer, ni más ni menos, sin perderte, sin traicionarte, sin necesitar que te devuelvan, porque cuando la generosidad es madura, no hay cálculo, pero tampoco hay ingenuidad, hay criterio, hay presencia, hay una forma de estar en la que sumas sin dejar de estar en tu sitio. Si quieres profundizar en este enfoque, hay un libro muy interesante, se llama Dar y Recibir, de Adam Grant, y aquí se explica muy bien cómo las personas más generosas, cuando saben poner límites, importante, son también las que más crecen. Y quizá esa es la idea final. No se trata de dar más, se trata de dar con sentido. ¿He conseguido el click? Me encanta. Próxima edición de Into the Deep. Ya sabes, cada semana una nueva edición en nuestro perfil de SoundCloud, en los diferentes diales y, por supuesto, a través de nuestro website intothedeep.es. Fue un auténtico placer. Gracias. Desde Geno Hills, España, para el mundo, Arturo González. Adiós.
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0: estratosférico Camilo Chiquita.
1: Nos quedamos con Karol G, For You My Love.
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0: Estratosféricos, Manuel Turizo y Elena Rose, La Semana.
1: Y para finalizar el programa de hoy, Maluma, El Vallenato.

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Muy buenas a todos y bienvenidos a Dance Manía. El que te saluda, José, de todo un placer acompañarte un día más en una nueva edición de la música de nuestra vida. Toca disfrutar.

Bueno, la verdad que este primer bloque he decidido hacerlo y sonido Italo Disco, un sonido que me acompañó cuando yo era muy pequeño, cuando empezaba a coleccionar música, cuando empezaba a comprar mis primeros discos de mezclas. Sonido Italo Disco.

Nos quedamos en el año 1986 desde Dinamarca. Desde el sello Mega Records nos llega la formación llamada Levan y el tema Love in Siberia. Todo un clásico sin duda alguna del sonido Italo Disco para una nueva edición de Dance Manía. Si te acabas de incorporar, buenas noches, buenas tardes, buenos días. Depende de donde estés, sé bienvenido a Dance Manía.

sin duda alguna otra de esas producciones que seguro bailaste mucho y te trae grandes recuerdos. Ellos son Brian Ice y el tema Tokio. Además, fíjate, te cuento cómo escuchaba yo. Apenas tenía, a ver, 12 añitos más o menos cuando yo escuchaba por primera vez este plástico. No, 12, no te miento, tenía 11 y lo escuchaba en un megamix llamado Dome Disco Mix. Me cautivó este tema.

alguna, todo un clásico sin duda alguna. Él es el gran, el único Ken Laszlo y este tema llamado Don't Cry, desde el sello Memory Records de Italia, año 1986. ¡Qué bien suena esto!

madre mía, ¿cómo estamos hoy? Sonido Italo Disco. Sonido que bailaste en tu juventud. Año 1985, cómo no, Memory Record Italia, qué discográfica, ¿eh? Ellos son Brian Ice y el tema Talking to the Night. Madre mía, qué recuerdos de verdad de escuchar este plástico, ¿eh?

Y es que la verdad que te puedo contar de esto que estás escuchando, de Brian Ice, ese Talking to the Night. Bueno, esto es uno de los discos con los que yo crecí, así. Porque piensa que yo nací en el año 75, entonces esto sale en el 85. La primera vez que yo lo escucho es en un disco de mezclas que se llamó, a ver, era Estudio 54, volumen 2, que editó Blanco y Negro Music. Uno de los primeros discos que yo compraba. Y la verdad, qué gozaba escuchar esto. Luego, por supuesto, lo escuchamos en el Más Mis que Nunca. Qué obra de arte, ¿eh? Desde el sello Men Records, de Mike Platinas y Javier Lucía, que por cierto, vamos a poner algo hoy de ellos. Para que lo disfrutes, yo creo que no lo habrás escuchado nunca, ¿eh? Pero la verdad que escuchar esta música, no tuve el placer de poderla poner en salas por edad, pero qué placer poderla poner ahora y ver girar los vinilos. Never look running with the night.

sin duda alguna un tema que me, bueno, me recuerda totalmente, me retrocede a mi niñez. Ella es Sissy Cash y el tema I Can Lose My Heart Tonight. Qué bonito, qué recuerdos, qué épocas.

Bueno, pues ha llegado el momento de presentarte un plástico que estoy convencido que no has escuchado nunca, ¿eh? Así que atento, que yo creo que esto, hombre, no es tanto como primicia, o quizás sí. ¿Por qué te digo esto? Bueno, esto es un megamix hecho en el año 1985, te cuento un poquito. Mike Platinas, después de terminar ese Max Mix 2 que lanzó para Max Music, antes de desmontar el equipo, grabó un megamix llamado Mega Mi Commission, con dos temas del gran Mi Commission. Y bueno, quedó en el cajón de Max Music, pensó editarse como cara B del siguiente maxi single que editaba de Mi Commission Max Music, pero nunca vio la luz. Se perdió el máster, se perdió la cinta, Max cerró. Años después, muchos años después, el mítico y ya desaparecido José María Castells, en su colección, encontró el máster del Mega Mi Commission, se lo devolvió a Mike Platinas. Este lo remasterizó y ahora lo vas a poder escuchar en vinilo, porque fue lanzado en vinilo hace, bueno, pues unos meses. Así que disfruta esto, que esto es una pasada, ¿eh? Mega Mi Commission, año 1985.

Pues sí, lo tienes. Una de estas primicias que tienes aquí en Desmanía, Mega Mico Mission. El Mega Mix Midley que se lanzó en 1985 y que quedó en el cajón. Mejor dicho, se grabó en 1985 y se quedó en el cajón, ¿eh? Hace muy poquito tiempo fue planchado por primera vez en un vinilo llamado Más Mix Dogs 40 aniversario. En concreto, noviembre del 2025.

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Bueno, pues nada, después de escuchar un poquito de Italo Disco, nos quedamos ahora un poquito entre 80 y 90. En concreto, ahora nos vamos a quedar en 1991. Cambiamos el estilo, cambiamos el rollito y nos quedamos en el, desde el sello Coconut Records de Alemania. La formación se hacía llamar Chipnotic y el tema Nothing Compared to You, tema original de la mítica Shane O'Connor. Y la verdad, oye, esta versión dance está muy bien hecha, ¿eh? Así que con esto, si te acabas de incorporar, muy buenas a todos y bienvenidos a Dance Manía. Nos queda mucho por escuchar, ¿eh? Así que prepárate, que esto sigue.

Sin duda alguna, uno de los trabajos de Madonna, yo creo que, bueno, particularmente es de los que más me gustan, ¿eh? Esto nos llegaba en el año 1985, esto se llama Into the Groove, desde el sello Side Records. ¡Qué buena producción, qué buen tema, qué buen maxi single! La verdad, esta música no pasa de moda. Y ya sabes que lo disfrutas aquí, en Dance Manía.

Pues si lo tenías, estabas escuchando todo un clásico como son In Excess y el tema New Sensation. Un tema, la verdad, que, bueno, yo cuando lo suelo poner en cualquier fiesta retro, de verdad que la pista se pone del revés, ¿eh? Pero fíjate esto que está sonando ahora. Yo tengo una anécdota, bastante curiosa de este plástico que te la voy a contar. Él es Peter Schilling y el tema se llama The Different Story, la historia diferente. Año 1988, CoWe Records. CoWe Records. Que a veces pronuncio mal. ¿Cómo me gusta esto? Si tienes la oportunidad de leer el videoclip, oye, que es muy bonito de ver, ¿eh? Peter Schilling, The Different Story.

Te cuento un poco lo que sucedió con este maxi en el año 1992. Bueno, en aquel momento, este tema es del 88. Yo particularmente, en su época, en su momento, el lanzamiento no era DJ. Yo empecé a ser DJ en 1989. Bueno, en 1992 volvió a funcionar muy bien este plástico, porque bueno, algún disc jockey de Valencia se le ocurrió ponerlo. ¿Qué pasa? Todos escuchamos el plástico, todos íbamos, ¿qué es eso? ¿Qué es eso? No habían copias. Había un DJ en Valencia que tenía dos copias del sello UE Records y las vendía en aquella época por 600 euros, lo que eran 100.000 pesetas en el año 92. Obviamente, incomprables. Bueno, ¿qué hicimos nosotros en la época? Fíjate bien. Teníamos una bobina Revox, lo que aquí en Latinoamérica se le denomina como reel, nosotros le llamamos Revox, cinta de bobina abierta en este caso. Bueno, y nos dejaron el maxi single, no, nos dejaron el single, que teníamos un conocido que tenía un 7 pulgadas y lo grabamos en Revox. Entonces por la noche dábamos las buenas noches, bienvenidos, y poníamos el Peter Sealing de Different Story. Lo podíamos poner, ¿eh? ¿Qué épocas, eh? Es que había o grabarlo en cinta de cassette o en bobina abierta, no había de otra, ¿eh? Oye, ¿cómo nos buscábamos la vida en aquellos años, eh? Qué anécdotas y qué recuerdos. Esto es una pasada, ¿eh? Bueno, al final la historia terminó en que en 1992 UE Records hizo una plancha de Peter Sealing y todos felices y contentos, y todos compramos el maxi de Peter Sealing de Different Story.

Así que sí, nos quedamos en 1990 y desde el sello americano Tommy Boy nos llegan ellos. Think about it, think about it, think about it. Ellos son Information Society y el tema Think.

Nos quedamos en el año 1990 y seguro que cuando escuchas ese saxo dices, esto me suena, claro que sí. Eres como los gurullos, todos hemos bailado, hemos silbado, hemos disfrutado del mítico tema llamado Infinity. Pero es que en el mismo LP hay una producción llamada Goose Love, que es la que estás escuchando ahora mismo. Y la verdad, oye, a mí este me gusta más que el Infinity, ¿qué te voy a decir? Me encanta este plástico, ¿eh? Yo sí lo puse bastante en 1990. Esto nos llegaba desde el sello The Construction Records de Inglaterra. Gurullos, Goose Love is a envy. Disfrútalo. Anyway.

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Bueno, pues nada, fíjate que sin darnos cuenta estamos ya en el ecuador del programa del día de hoy, ¿eh? Así que es el momento de darle un poquito más de vidilla, un poquito más de cañita, como se suele decir. Y nos quedamos en el año 1989, sonido tecno-industrial, sonido electro-body music. Ellos son New Essence y el tema Out of Control. Un maxi single que, bueno, incluye trocitos de temas que sonaban mucho a finales de los 80. Disfrútalo desde el sello Boy Records de Alemania. Nos llega esta producción llamada New Essence.

Bueno, y aprovechamos para saludar a toda esa gente que nos escucha vía online desde cualquier parte del mundo. Sed bienvenidos a Dance Mania. Como no, ese saludito para el señor Cristian Albornoz y mi buen amigo de Comodoro Rivadavia, Aldo Rego, al cual le vamos a dedicar el siguiente plástico que yo sé que le gusta.

cómo poníamos este plástico nosotros en el año 1989-1990. Qué bien funcionaba, ¿eh? Además, así lo poníamos y era impresionante, ¿eh? Qué rollito tiene este plástico llamado Out of Control, desde el sello Boy Records de Alemania.

Pues ahí los tíos, nos quedamos en el año 1990. En forma white label, en forma pilata nos llega pilata, no. Parezco cubano, pilata. No, de forma pirata nos llegaba esta producción llamada 16 bits, el tema Too Fast to Love, tema original del año 1988, si no recuerdo mal. Pero en forma white label nos llegaba este remix que en el disco, recuerdo perfectamente, cuando lo comprábamos no sabíamos exactamente quién había hecho esto, porque solo viene un 5 y en la cara B un 55.

Un maxi single que lo puedes encontrar en dos colores. El color negro, que es el que tengo yo girando ahora mismo. Pero también una edición, hay una edición en color azul, ¿eh? Que para la época, oye, color azul, a ver, que era lindo, ¿eh? Que no era como ahora, que todas las reediciones son en plan de colores. No, no, ¿eh? Estamos hablando hace la friolera cantidad, ¿eh? 37 años, ¿eh? Too fast to live. 16 bits. Too fast to live. Y detrás de esta producción, el gran Sven Bad. Te cuento que fueron los mismos que cantaron aquel mítico tema de La Casa Latina o El Eléctrica Salsa.

una de esas producciones que puso mucho en el año 1990. Ellos son Síntesis y el tema Walking Way. Si te das cuenta, utilizando la capela mítica del grupo Snap, Cult of Snap, y utilizando también las vocales de Information Society, una melodía muy pegadiza lanzaban este Síntesis desde el sello Italian Style de Italia. La verdad, un plástico que funcionó muy, muy bien, No sé si esto lo habrás escuchado alguna vez, pero si no lo escuchaste nunca, siempre hay un primer día.

Sin duda alguna, uno de esos maxi singles que no necesita presentación. Esto lo has bailado una y mil veces. Ellos nos llegaban desde Alemania, desde el sello BCM Records. Ellos son 24/7 y el mítico tema I Can't Stand It. Además, no se me puede olvidar nunca la primera vez que escuchaba esta canción y cuando veía el videoclip. Dios mío, aquella rubita que salía cantando en esta formación. Qué impresionante, ¿eh? De verdad. Qué felices éramos. Y con qué poquitos nos conformábamos. Épocas, momentos, vivencias. 24/7. I Can't Stand It.

Bueno, pues si no lo sabías, el vocalista, el rapero, mejor dicho, que tiene esta formación 24/7 es el mítico Captain Hollywood, el mismo que cantaba el mítico tema llamado More and More.

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Bueno, pues entramos ya en la última media horita del programa del día de hoy de Testmania. Y nos quedamos en el año 1988. Desde un sello italiano llamado Spandy Music nos llega este DJ, o por lo menos así se hace presentar, DJ Jack, y esto se hace llamar Hot House. Sonido house, sonido new beat de la época, remezclado en este maxi single.

Desde el año 1988 nos fuimos en nuestra máquina del tiempo y nos vamos a 1990. Desde la discográfica Chris Hayes nos llega la formación llamada Romeo and Jazz y el tema One World, One Nation.

Pues ya los tenías, ellos eran los Twina Room. El mítico tema Do What You Want. Nosotros poníamos este corte llamado Ted Deep Dub. Segundo corte de la cara A del maxi de Cutting Records. Lo que está sonando ahora para mí es una obra de arte. Ellos se llaman Wolf Sane y el tema The Sparrows and the Nick Raiders, año 1991. Esto para mí es impresionante.

esos prácticos que bailamos mucho en el año 1991. Nos llegaba desde Italia, desde el sello Expand Records, la formación Amonía y el tema Music. Esto fue licenciado en España, fíjate bien, por el sello Max Music, y lastimosamente no fue incluido en ningún recopilatorio, ¿eh? Pero es todo un clásico, sin duda alguna. Esto lo bailamos mucho. No sé si lo has llegado a escuchar o no, pero la verdad, nosotros lo bailamos mucho en el año 1991. En este caso, yo no lo bailaba, ¿eh? Todo se ha dicho. Yo lo ponía, pero la gente lo bailaba. El siguiente plástico que te voy a poner es realmente es precioso, hay que escucharlo desde el principio y te lo voy a presentar en breves instantes.

Esto es algo como solíamos decir en aquella época de la factoría de los New Order. Esto es una pasada. Esto se llama The Other Through y el tema Tasty Fish. Disfrútalo porque de verdad esto es impresionante, ¿eh? Yo recuerdo poner esto en 1991. Habrá llegado aproximadamente en noviembre del 91. Oye, la gente se volvía loca, cantaba esto, bajabas el canal, la gente cantaba esto. Es impresionante, ¿eh? Siempre dijimos de la factoría de los New Order porque estuvieron ahí por medio haciendo arreglos y haciendo cositas para este tema llamado The Other Through, Tasty Fish.

sabes que aquí en Tres Manía sacamos esos plásticos del baúl de los recuerdos de la estantería donde ya no giran y los hacemos girar para que tú los disfrutes, para que los bailes. Esto es Dance Manía.

Bueno, pues te tengo que decir algo lastimosamente, y es que se nos acaba el tiempo, así de fácil. Se pasa muy rápido cuando estás con buena música, con buena gente y sobre todo disfrutando de plásticos como el que suena Tasty Fish, The Other Two.

Bueno, pues nada, que ha llegado el momento de poner punto y final a una nueva edición de Desvanía para terminar todo un clásico. Año 1986. Ellos son The Bolsó y el tema Sunday Morning. Con esto ponemos punto y final. Espero que hayas disfrutado. Ya sabes que nos encontramos la próxima semana con más música, con más vinilos, con más recuerdos para compartir y poder disfrutar como lo hacíamos antes. Y poder escuchar temas que seguro que hace mucho que no escuchas. ¡Feliz fin de semana! ¡Chao!

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2: Hola, hola, familia. ¿Qué tal? Bienvenidos, bienvenidas. Para mí un auténtico placer poder acompañarte durante la próxima hora aquí en el otro Remember. Soy Joel Muñoz. Tenemos por delante, pues como siempre, siempre decimos lo mismo, pero es que es así. Tenemos por delante un musicón en el programa de hoy espectacular. Una hora para compartir contigo la historia del house y estoy seguro, seguro, seguro de que vas a bailar un montón. Así es que sin más, voy a darle al play. Bienvenidos, bienvenidas. Esto es el otro Remember. Saludos a todos. ¡Arranca el show!
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2: ¡Bienvenidos!
0: Señoras y señores, con todos ustedes, Joel Muñoz.
2: Recuerda que estamos conectados, conectadas en mis redes sociales. Joel Muñoz de Nerd, puedes buscarme tanto en Facebook como en Instagram. Y ahí estoy, para que me cuentes lo que quieras. Y yo también, claro.
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2: El 1 de octubre del año 1999 salía a la venta de la mano de Subliminal Records. Año 1999, ojo, que ha llovido bastante. Algo que se llamaba Believe y que a mí me ha flipado siempre. Proyecto de la mano de Ministres de la Funk con la inconfundible voz de Jocelyn Brown. Esto se ha convertido de verdad en uno de esos temas icónicos de la historia del house que cada semana te desgranamos aquí en tu radio estación favorita. ¿Y sabéis quiénes son también iconos absolutos del house? La dupla de los Freemasons con Amanda Wilson y el Love on My Mind, que gira ya para ti aquí en El Otro Remember.
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0: Rise con algo que se llama Te Quiero, las remezclas, a ver si lo digo bien, de Intralazzi y Provera, el Supervertiente Miami Mix. Y antes, Skylar con That's More Like It, las remezclas de dos grandes, esenciales también aquí en el programa, Jenny Ropero con Dennis de Menéis. Y esto sigue.
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0: hemos hablado durante el programa de vocalistas espectaculares como por ejemplo Inaya Day, Jocelyn Brown. Otra de las que podíamos sumar a esa lista de vocalistas impresionantes es la que giraba en el tema de antes para ti, Abigail Bailey con Hearts and Feet y el Just Can't Get Enough, que aparecía en el año 2005 de la mano de Two Risks, tema original que salía en el año 2005. Más tarde, hace un par de añitos, en el 2024, gracias a Ministry of Sound, también se volvió a poner de moda, pero nada como la original de Hearts and Feet y Abigail Bailey. Y girando para ti aquí ahora mismo, uno de los temas que más me flipan del mundo del house. Es que, vamos, me parece tremendo. Y además, tiene un mensaje espectacular. Sea agradecido, be thankful. Jamie Lewis lo sacaba en el año 2005 desde Suiza con las vocales de Michelle Wicks. Algunos llegaron a sacar como una subcategoría de house que llamaron Gospel House. Que oye, las voces invitan a eso, ¿eh? Tiene ahí un mensaje espiritual. Bueno, a mí el tema me flipa. ¿Qué queréis que os diga? Y seguimos.
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1: Antes te he pinchado un tema que yo ya sé que he pinchado un montón de veces, pero que a mí me encanta. También el mensaje en la canción es espectacular. Sentirse libre es esencial en esta vida. Y así nos lo traslada Mambana con el libre. Si yo me hiciera una lista de las canciones que más me gustan, de un batiburrillo de todo, porque tengo aquí en mi mente diferentes estilos musicales que me flipan, esta sería una de las que estoy seguro de que estarían. Aquí hemos viajado hasta el año 1999 de nuevo con Pete Heller, algo que se llama Big Love y que estoy seguro de que has bailado muchísimo en muchísimas pistas de baile. Esto también fue un referente en cuanto a música house a nivel mundial. Y yo me voy a ir marchando ya. Ha sido un placer poder acompañarte. Mi nombre es Joel Muñoz. Durante 60 minutos ha sido mía, mío. Y espero que lo hayas gozado. Dentro de 7 días más, aquí en el otro Remember, me voy dejándote otro temazo para la colección. Red Carpet con All Right, las remezclas de Brad Carter. Nos escuchamos la semana que viene. Paso lista, no me falles. Ser felices siempre. Hasta dentro de 7 días. Soy Joel Muñoz. Esto ha sido el otro Remember. ¡Nos bailamos! ¡Adiós!

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Bienvenidos, bienvenidas a vuestro programa semanal de Roger In Session. Estamos en Blue Radio 90.2 FM, www.blueradiofm.es. Y estáis con Arturo Royer.

Bueno, ya estamos de vuelta. Como no recuerdo que esto es Roger in Session. Estáis con Arturo Royer y hoy estamos activeando. Remezclón del Vámonos por DJ Neil y Julio Posadas.

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9: Español y Villarreal. Así que todo muy apretado, todo muy igualado.
10: Es algo que en los últimos, digamos, las últimas 3-4 ligas se ha caracterizado, ¿no? Yo creo que hay equipos que, bueno, nos pasó a nosotros, que ganas un partido y te salvas, y o un empate, un punto más. A ver, falta mucho, como siempre se dice en el fútbol, ¿no? La liga, digamos, no nos queda mucho por delante, pero sin ninguna duda lo que vayas cosechando ahora te va a ayudar después, ¿no?
9: Tenemos que dar pasitos. Si es el primero de la era Javier Aguirre en el banquillo del Valencia Club de Fútbol. Nosotros hacemos una pausa y a vuelta sumamos una opción más para que pueda seguir el partido del Valencia a través de nuestro canal de YouTube, que no solo nos vas a poder escuchar, sino también ver. Sumamos esta opción a los partidos de fuera de casa, como ya lo hacemos en el Camp de Mestalla. Así que pausa y nos metemos ya de lleno con el partido del Valencia en la sintonía de VCF Radio.
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1: Saludos, ¿qué tal? Muy buenas a todos los que os suméis a la retransmisión del Partido del Valencia a través del canal de YouTube del Valencia Club de Fútbol en esta novedad que os traemos para también que además de escucharnos nos podáis ver en todos los partidos que juega nuestro equipo lejos del Camp de Mestalla. Estamos en la cuenta atrás para el arranque del partido de nuestro equipo en el Sardinero frente al Racing de Santander. Arranca la etapa de Javier Aguirre en el banquillo valencianista y deseamos que lo haga con una victoria, con un triunfo de nuestro equipo que acaba de finalizar el calentamiento y que tiene la gran novedad en el once inicial de Dani Raba. Está todo listo, está todo preparado para que arranque el choque en el Sardinero en tierras cántabras, donde vuelve el Valencia 12 años después, y allí por supuesto como siempre al lado de nuestro equipo Josep Rovira. En nada arranca el partido entre el Racing de Santander y el Valencia Club de Fútbol, Robi.
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1: Se escucha el ambientazo en el camp después del Sardinero. Solo nos queda por darle la bienvenida también a esta retransmisión en el canal de YouTube a nuestro embajador, hoy analizando, comentando el partido del Valencia, Miguel Ángel Bosio. Miguel,
3: aquí estamos al firme y bueno, como quien dice, al pie de la letra, ¿no?
1: Con ganas de que vuelva al fútbol, con ganas de que juegue, sí, la pelotita, y veamos al Valencia de Javier Aguirre.
3: De ver a nuestro equipo, y a mí ya solo con la base que tiene Javier Aguirre de esfuerzo, de trabajo y de lucha. Es decir, él dice que te puede salir mejor, bien o peor el partido, pero el esfuerzo y la entrega está garantizado.
1: La realidad es que todos tenemos muchas ganas de que comience a rodar el balón, después de lo que han sido algo más de 2 semanas de trabajo del técnico mexicano en nuestro banquillo. Y vamos a ver con lo que es capaz el Valencia Club de Fútbol en la jornada de hoy de plantar cara y de conseguir el triunfo. Robi, ya con los protagonistas en el terreno de juego.
2: 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Stole Dimitrievski, el porter de Macedonia, en una defensa de Mores, si es de 5 o de 4, pero en principio, según la fulla de alineaciones, en Mafeo per banda dreta, como central va a estar Mukhtar Diakabi, que también torna a reaparecer después de un mes de esa lesión que va a tener el partido avante el Barça, en compañía de Justin de Haas. 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En defensa, Mantilla, Pablo Ramón, Velociano, Francés y Salinas. Centro del campo, Iván Martini, Prati, Italia. Les van Desperé, Íñigo Vicente, el ex del Valencia, Sergio Canales, Micha Punta, Bernatre, ex del Valencia, el portugués André Almeida y Dalte, el marroquí, ojo, este jugador, Yacir Zabiri, que porta 6 gols. Xiulará, el mallorquí debutante en primera división, Luis Bestar Cervera. Estará en el bar Mario Villa. Todo está preparado, así le está ahí. Después del sardinero, jornada Wii de la Liga. Después de Bora, 3 semanas de paro, Lliguer, tenían ganas ya. Devore este Valencia, devore al nou Valencia de Javier Aguirre. Ahora sí, Villa, comienza la reacción, el resurgir del equipo en esta nueva era de Javier Aguirre y Braulio Vázquez, el director esportivo. Comienza el partido, ya roda la pelota. Ahí está Fican, ya se baló un movimiento. El Valencia, un Valencia que hoy juega en esa segunda equipa, se opuma, camiseta blava, color taronche, color terra, el escalce de color taroncha. Ahí está, reven la pelota, José Luis Gaya, pencha el balón, dislaria y no trova rematador. Arriba el siguiente, la jugada en segunda línea, Mafeo, torna a centrar la pelota, dislaria y se balón ahí, que revol recuperar Filip Urinich, Anema Bore también, Víctor Barea, Miguel Ángel Bosio, el planteamiento táctico, la disposición táctica, porque ahora Steve Chent con Pepe Lu se incrusta entre centrales. Está Diakabi y está De Haas, claramente jugando una defensa de zinc.
1: Pues Miguel, esa situación yo creo que se va a solventar efectivamente con Pepe Lu junto a Diakabi y Justin De Haas, lo cual va a dar los carriles para Mafeo y Gaya, profundidad tanto para el 24 como para el 14. Guido en el centro del campo. Junto a él estará en principio Filip Ugrinich. Y vamos a ver la posición. Para mí la gran duda es Javi Guerra, Dani Rabo.
2: ¡Ojo ahí la pelota que recupera Dani Rabo! ¡Dani Rabo! ¡Dani Rabo! ¡Gol, gol, gol, gol, gol!
4: ¡Vamos!
2: ¡Gol! ¡Dani Rabo, Dani Rabo, Dani Rabo! ¡Dani Rabo, gol! ¡Sastre en apertola alta! ¡Sastre en apertola al Dani Rabo! ¡Tornaba la titularidad! ¡Y acaba de marcar un gol! ¡No más comenzar el partido! ¡Así en el campo de Sport del Sardinero! ¡Y esa pilota que recupera que ve! ¡Dani Rabo! ¡Cómo se la nata! ¡Cómo busca ahí! ¡La portería, el Racing! ¡No ha volgut celebrarlo! ¡Es cántabre! ¡Pero quién estrena! ¡Debutan como titular! ¡Marcante el gol! ¡El camino de la victoria! ¡Dani Rabo!
1: Pues no ha podido empezar mejor el partido para el Valencia Club de Fútbol, Miguel Ángel Bosio, ese balón en largo y como el cántabro con la calma, la paciencia, la calidad que le caracteriza, amaga hasta en dos ocasiones, sale Julen Aguirre Zabala, pero golpea con suavidad, con pierna derecha para que ese balón se vaya al fondo de las mallas. No lo ha querido celebrar, nos parece perfecto, pero mejor no podía empezar el partido para el Valencia, Miguel.
3: No, sin ninguna duda, yo siempre hablo de las jugadas que siempre arrancan desde un determinado momento, ¿no? Y en este caso, una buena presión que se hizo ante un balón del Racing, se robó, se jugó de cabeza, digamos, en largo, y Raba entró desde atrás y la verdad que tuvo una paciencia tremenda, ¿eh?
1: Pues Rovira, ¿cómo ha empezado el partido?
3: Para leer la jugada fue
2: ¡mare mea! A 2 minutos de choque, marca Dani Raba. 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
1: Si uno le pregunta ahora, al entrenador cómo quiere que empiece su andadura en un banquillo, no, dice, pues con la primera para adentro.
3: Sin ninguna duda, ¿no? Fue la primera jugada de con posibilidad de gol y fue adentro. A ver, que hay una cosa que hemos hablado muchísimas veces, es decir, el Valencia tenía ocasiones en los partidos anteriores, pero no convertía. Uh-huh. Y bueno, ahí está.
1: Y era justo el rival el que la primera que tenía te la clavaba.
3: Sí, sí,
1: pues
3: sí.
1: Pues
3: sí,
1: justo
3: sí,
1: al revés. Y además con una situación en la que has ganado un balón a la espalda de la defensa, un golpeo en largo, y ahí Raba ha estado muy atento. Justo hablando precisamente de la demarcación que iba a ocupar en el terreno de juego tanto Raba como Javi Guerra, pues ahí le hemos visto llegar en segunda línea por zona central.
3: Sí, sí. y entró desde atrás, sorprendió. Y luego la paciencia que tuvo, porque todos diciendo chuta, chuta, chuta. Y él enganchó una vez, enganchó dos veces y luego la colocó suave contra el poste izquierdo del portero.
2: Pero a mí Víctor Bosio es un sin 3-2, claramente el que de que está jugante, pues Dani Raba en compañía de Hugo Duro, Javi Guerra per davant y Pepe Lluïdic incrustat en tres centrals. Pero bueno, yo creo que hice variantes, hice alternativas, también pues en vista un jugador con Dani Raba que te arribada
4: el triángulo
2: y que el Racing de Santander dice también Spice.
3: Sí, de momento en defensa
4: Ubrinich, Guerra y más adelantado seguramente Dani Raba junto a Hugo Duro.
3: En defensa se digamos que Pepe lo hace una doble función, ¿no? La que hablábamos antes, es decir, metido entre los centrales o dando apoyo al centro del campo.
2: Bueno, pues mejor no puedo comenzar las cosas, pero Valencia está en el sin de la primera parte.
3: Ahora
2: así,
3: lo que
2: en
3: tenemos,
2: este retorno a la Liga.
3: Lo que tenemos que hacer son ser sólidos en defensa, conservar esta diferencia hasta que tengamos la siguiente ocasión y poder marcar, pero es importantísimo la solidez que tengamos detrás para no darle opciones al rival, ¿no?
2: Bueno, pues la pilota va a ser para la Valencia de un árbitro.
3: Sí, porque le pega tocat, él.
2: Sí, había tocado en el colegiat mallorquí, debutante en primera. Le encarga de dirigir este partido en este diumenge 11 de octubre, sin descanso, Sports del Sardinero, en mes de 600 valencianistas que han celebrado. Y llegó el de Dani Raba, que dona la victoria en este inicio de partido. Ojo que recupera la pilota al Racing de Santander. Juguen Echara, el balón para Canales. Lex del Valencia, obre en banda derecha para Mantilla, lateral, Mantilla y Canales. Canales arrere buscando ahí a central, a Pablo Ramón, la toca. Ahora para Iván Martín, el mid centre, buscando el pase. Pero Íñigo Vicente pencha la pelota para Zaviri, ojo a Zaviri, el balón se envalle, pante el padrete. La tinguda ahí Zaviri, ojo a este jugador y es córner, ¿eh? Acabate en córner. Ahí le han penchado tu balón, pero al davanter marroquí, perillosísima.
5: Es que la toca Pepelu, este lo justo. No,
3: es Pepelu.
2: Y la toca Pepelu y desvienta a córner.
5: Sí, la salva Pepelu, providencial ahí, con qué peligro se metía justo a la espalda del defensor valencianista. Zaviri, pues va seis corner. Goles en este inicio de temporada, ¿eh?
2: Ojo al córner, jugada balón para el balón va al primer pal, la yuña, la pelota Dani Raba. El área valencianista. El balón que volía contra Iogo Duro se per línea lateral de banda. Y va a ser pilota Peral Valencia en este minuto. Se de la primera parte en el 2 a marcar Dani Raba. Pero a ficar el 0-1 al marcador así. En Scams de Sports del Sardinero. Con el Valencia torna 14 años después. Pilota Munt. Talla ahí. El central del Racing de Santander. Va de Acabí. A través de novedad. Jerry Acabí que reaparece. Oui. Después de un mes se va a lesionar el partido ante el Barça. En Mestalla. Y Oui de Acabí titular. Formante y línea de tres en compañía de Pepelu y de Yassin de Hazard. Baloyar que se ha perdido per línea de banda. Va a jugarlo el Racing de Santander. Es Velocien, el francés, el central francés, Edith del Bayern Leverkusen, el que te la pilota. Jugante el Racing de Santander. Ahora para Pablo Ramón. La pelota de Pablo Ramón buscante el pase ahí para Prati. Mateo Prati, a Italia, tres fichaches. Jugador Sedip el Cagliari al Racing de Santander. Ahí está jugante Lequi Cantabre. Es el balón de Andrea Almeida. El portugués Edith Pel Valencia. Ahora es Velocian el que te la pilota. Se la han portado francés. Ya en terreno de Chod del Valencia buscante el pase. Pero a Tallate y a recuperar la pilota. Pablo Mafeo. Para que juegue Dani Raba. Obre las guerras. Se embaga ya. Terreno de Chod per davant. Pot entrar Gallá. Ahí está José Luis Gallá en la pelota. Gallá buscante a Raba. Raba en Belvalo. Las quenes ahí a la defensa el Racing, tiene que chorar Rere y buscar el pase ya pero Pepelu, tocan la Pepelu, Ugrinich, el Valencia en estos primeros minutos de partido. En ese gol de Dani Raba para encarrilar la victoria, pero en cara queda mol, ni hay que continuar.
3: Sí,
2: ahí
3: supuesto.
2: Está Juan de Haas.
5: Ahora que Miguel, le bajamos volta. Un poco las pulsaciones al encuentro, circulaciones de balón, posiciones largas, como esta última.
3: Es decir, a ver, el tema es no arriesgar demasiado desde atrás, queriendo sacar jugado el balón, porque como ves ellos hacen una presión alta, uh-huh. Es decir, ellos están presionando arriba, no te están queriendo dejar jugar. Entonces lo importante es, como hace Dimitrievski, si en determinado momento jugar en largo hay que jugar en largo, pues se juega en largo, no hay ningún problema.
6: Bueno, pues aguanta la Valencia, traen la pelota desde arriba, es de Acabi buscando a Mafeo, se pase ahí, pero que arribar a Dani Raba, que no pudo arribar, vol recupera la pelota al Racing Santander, ahí inicia la jugada, pero estaba bien atento de Acabi para hacerse en el balón, de Acabi presionada ahí per Íñigo Vicente, pues envía el balón fuera y es servici de banda el balón que va a 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
3: ellos, ellos ahora están corriendo mucho, y presionando mucho. A la vista está que ahora en este mismo saque de banda no están dejando espacios.
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3: Eso es lo que implica presionar tan arriba,
6: ara
3: ¿no?
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4: Hola.
6: No, van ahí els jugadors del Racing protestant.
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4: Sobre Sergio Canales.
6: Pero están los jugadores del Racing protestando al árbitro.
4: Ya que Avi levanta el
6: Luis Bestar Cervera. Digo que no ni arres. Ha consultado también el VAR y digo que no ni arres, que sigan. Y per tanto el choque va a continuar así en el minuto de si esta primera parte.
4: Hoy en día, por eso, es para coger y bajar la persiana.
3: Además,
4: y otra cosa.
3: Es decir, de Acabí.
6: 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La falta Javi Guerra que se embolía anar en una de las segues. Y el balón que va a ser Peral Valencia.
3: Claro, ahí en este momento cuando ellos están presionando arriba, hay que sacar. Yo siempre digo lo mismo, hay que sacar a todo el equipo hacia adelante. ¿Sí? Si tú juegas en corto, lo que vas a conseguir es que ellos vuelvan otra vez a presionarte de encima.
6: Balón que trao Dimitrievski en llarg, pero Hugo Duro, y no va a arribar Hugo Duro, de portería a portería podían ir, pero Julen Aguirre Zabala, el Basque, el ex del Valencia en les files del Racing de Santander, pilota para Scantabres, es Prati, l'Italia, el que abre la dreta para Mantilla, Mantilla y Canales, Canales a la pilota, trata de chuar, ahí Sergio Canales, Arrere, buscando una otra vuelta el pase para Prati, Prati Canales, el pase era a la derecha para Mantilla y volta ya a recuperar el viento a Javi Guerra, se le inva, se alineate el balón a Javi Guerra, el balón y shit, y ese revise de banda favorable al equipo del Racing de Santander.
4: Veíamos ahí de pie en el área técnica al vasco, a nuestro entrenador, a Javier Aguirre, en esos primeros minutos como entrenador del Valencia en un partido. Por cierto, Robi, nos mandaban ya saludos desde México. Nos decían, siguiendo al vasco, a un Valencia.
6: Y es que evidentemente ahora también se aficiona a mexicanos. Y la peña valencista mexicana, sí, también,
4: por supuesto.
6: Pues mes que mañana, pendents del Valencia y de la estrena, el debut de Javier Aguirre. De momento que ha comenzado, guañante el partido, también el gol de Dani Raba, pero en cara queda molt. Ha marcado Dani Raba en el 2 y Esteban en el 13. De esta primera parte, balón que vol recupera el Racing de Santander, la pilota que se va fuera.
3: Tenemos
6: banda,
3: que conservarlo más.
6: Que va a ser para Valencia.
3: Tenemos que conservarlo más. Es decir, esa es una de las cosas que teníamos pendiente. Es decir,
4: no, pero fíjate, Mafeo recupera tras pérdida. Es verdad que yo creo que arriesgó ahí en esa última acción, pero luego estuvo bien en la recuperación.
6: Bueno, pues la pilota que la vol jugar desde darrere el Valencia, Justin de Haas y Pepe Lu, en esa línea de tres centrals, el de Denia, que vol jugar en llarg, ahí volia arribar Pablo Maffeo están... no arriba, ahora es de Acabí, vol recuperar la pilota. Guido Rodríguez, ahí está el argentí, Javi Guerra, se fa bella Javi Guerra, se la emporta el de Chile, talla que se va, la cabalcada de Javi Guerra, Capamunt, Javi Guerra busca el pase, pero Goduro, pero Goduro, ahí sí, Julen Aguirre, Zabala, el pase era vos, ahí le había filtrado y se baló Javi Guerra a Hugo Duro, pero estaba ten Julen Aguirre, Zabala, pero aferse a la pelota.
3: Sí, un pase en profundidad, un poquito largo. Pero bueno, bueno el desmarque de Javi, de Hugo Duro, y viene el pase de Javi.

0: Buscando ahí a Salinas. La toca ahí per André Almeida, el portugués. Entra ahí Salinas, per esa banda esquerra, busca la centrada. Diacabí envía el balón a córner. En esa centrada que había colocado Íñigo Vicente. Diacabí a córner per al Racing.
1: Venga, pues a defender la acción a balón parado.
2: Sí, sí, concedimos demasiadas.
0: Ojo al córner desde el canto. La pilota Munt, la trao Diaca. El rechazo ahí que recupera el Racing de Santander. Sergio Canales continúa la jugada. Lequí Cántabre de nou. Buscante y se pase a la banda izquierda. Ahí está Íñigo Vicente. El pase filtrado para que entrara. Y ahí no ha podido arribar. Y la pilota que la bola Junyero Valencia. Ahí estaba en la disputa también Hugo Duro y se baló. Que acaban anse fuera. Per banda. Y va a ser Peral Valencia. 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Ni hay una espenta clara. Sí, ni hay una espenta clara. Hugo Duro en cara que protesten. Pero espenta claramente el central francés a Hugo Duro. Ya pita la falta. L'àrbitre mallorquí.
1: Venga, la falta ahí en la salida de balón del Valencia.
2: Ahora la presión es grande de ellos. Fíjate que sí, Hugo Duro. Ahora el balón que le llegaba a Hugo Duro. Es decir, el francés prácticamente le está soplando en la nuca, ¿no?
1: Como te dice también como, que puedes tener oportunidad de sacar balones a la espalda de la defensa. Si ellos presionan en línea de medio campo con su defensa, te van a dejar muchos metros por delante y tienes opción de salida rápida.
2: Sí, lo que no tenemos que defender es dentro del área, porque ahí siempre tienes el problema de que en cualquier momento, con cualquier disparo de fuera o una genialidad de alguno de ellos, te pueda hacer mucho daño, ¿no? Tenemos que intentar sacar el equipo más.
0: Santander, me echa la pilota, ojo ahí a Canales que busca el llançament fuera, el llançament de Canales desde la frontal del área. 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
2: Con el Betis nos metió un golazo aquí en Mestalla, creo, ¿no? Ahí, creo recordar. Al ángulo.
0: 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La toca Guido, a veure Guido en la pilota. Se la va a portar l'Argentina. Falta, ni a falta André Almeida sobre Guido Rodríguez. La falta favorable al Valencia.
1: Bien Guido ahí. Tiro de veteranía, ¿eh?
2: Ahora es cuando hay que aprovechar y sacar el equipo fuera. Sacarlo de atrás.
0: Ahora un pase ahí que le ha colocado Diacabí. Ahí Mafé arribat molt forçat en la central, se le ha anat fora. La centrada del lateral del Valencia. El balón que va a ser para el Racing de Santander.
2: Una pena
1: porque era buena, ¿eh?
2: Era buena. Es decir, un desborde por banda derecha y le pegó a la primera, digamos, después del bote del balón. Pero la mandó muy mal.
0: Balón que recupera el Valencia. Javi Guerra toca la hiper a Dani Raba. Ahora Dani Raba, Herrera, el balón para Urinić. Y Urinić, Herrera ya. Espera que juegue el Valencia, Guido Rodríguez y Javi Guerra. Y ahora buscando ese pase Herrera ahí. Pero Justin de Haas, que tiene que entrar una otra vuelta la pilota, buscando ahí a Pepelu y de Haas. De Haas que va a chugar en yard, buscando a Guido. Guido el pase ahí de primera, espera Hugo Duro. Pero ahí Arribat, primer velocidad, el francés.

0: que s'emporta la pilota. Juga ja Velocian sobre Pablo Ramón. El balón de no para el Racing de Santander.
1: Yo creo que tenemos jugadores ahí como Raba, Javi, Philip, que si tenemos la posesión, es verdad que a ellos también les gusta manejar el esférico, ¿eh? Pero si nos duran más las posesiones, creo que tenemos capacidad de poder llegar a la portería contraria con mayor peligro.
2: Ellos estaban haciendo una presión con un desgaste tremendo, ¿no?
0: Y bueno, pues Sara,
2: ahora han bajado un poco el listón, lógicamente, porque no es posible continuar a ese ritmo de presionar, de correr.
0: A ver, treta de porta para Valencia, pero esto de Dimitrievski. Juan sí, Mantilla intentaba esa jugada y se incursió pero anda treta.
1: Quería llegar Mantilla, providencial Pepelu.
0: Sí, y ahí Pepelu de nuevo. Como a tercer central, Wii del Valencia, el de Denia.
2: Sácalo.
0: Atent, balón ahora Yark. Ojo, que tiene una manotada y tarjeta. Tarjeta groga para Pablo Ramón. Pero al central del Racing de Santander le ha pegado una manotada clara, a Hugo Duro. La vis l'àrbitre que estaba seguint molta pro la jugada. Y la primera tarjeta groga del partido para Pablo Ramón, el central del Racing de Santander.
1: Pues se la anotamos al jugador del conjunto cántabro. Este minuto 21 de encuentro, ganando el Valencia.
2: Sí,
1: desde el inicio del choque.
2: En la disputa el balón le mete el codo en la nuca, digamos, ¿no?
0: Pues ahora esta falta que va a votar el Valencia. Minuto 22 de la primera par. Dani Raba y Javi Guerra al golpe de la pelota. Benchari se való. Dislaria. Está Diacabí. Jare Central 6 que se incorporen. A tocate en Kurt. Javi Guerra buscando a Dani Raba, la central Dani Raba, y ahí allá de primeres el remate se le anat fora, molt desviat. Se remata ahí de José Luis Gallá. Balón que va a ser para el Racing de Santander en este partido, donde no va a tornar la Lliga para Valencia en esta jornada de Lliga después de vora 3 semanas de paró FIFA, de paró para la selección. Serían ganes ya de vore de nuevo al Valencia en la estrena, el debut de Javier Aguirre. Y de momento guañante este partido. Guantarás el Racing de Santander, el que trae la pilota. Velocian se la emporta a Francesc. Ana Baltaya y Gurinic, pero no se afecta la pilota. Ataque Neixara, pero banda esquerra. Íñigo Vicente arriba, busca la central de primeres. Y ahí estaba Molbe. Pepe Luatempe a anticiparse a Zaviri, el davanter marroquí. Y a enviar y Chevaló. Fora para que siga de nuevo y juega el Racing de Santander.
2: Sí, ellos lo tienen claro, ¿eh? En el momento que desbordan por banda, lo que hacen es buscar al marroquí, ¿no? A Sabir.
0: Pues banda para el Racing de Santander. Pilota en movimiento. Arrere buscando a centrales. Regaló de Velocian en curteta ahí para Prati. L'Italia, Prati buscava el passe per Andrea Almeida. 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Ojo ahí a Canales a la pilota. 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
1: Se mete bien, Xavi, entre centrales, ¿eh?
2: Sí, sí, él, a ver, él lo que tiene claro.
1: Saben además dónde se ubica, dónde se coloca.
2: Balón que pase por delante del área, él está ahí.
1: Y ellos tienen claro dónde tienen que poner la pelota.
2: Sí, sí, por eso.
0: Ojo al córner, que va a botar Canales.
2: Pero el problema es que
0: desde el canto a izquierda, portería Dimitrievski.
2: Cuando te metes en el área, corres un riesgo tremendo.
0: Canales, el balón. Pues la toca Guido y se va, pues córner a la otra banda. A la trecantó. Ahí a botat ese córner Canales, la toca Guido y se va a córner ahora desde la trecantó de nou. Jugada, balón parado para el Racing de Santander de nou y se baló penchat. Ojo y se baló que le queda a Sergio Canales, segon pal. Busca el llançament y atrapa a Dimitrievski.
1: Venga, atentos ahí a esa defensa, balón parado.
0: Tenim que expulsarnos un poco de damunt tot este domini control que está teniendo el Racing de Santander, ¿eh? Porque Ichara Están sent més protagonistes que nosaltres.
2: Si te están apretando y están todos metidos allí, no saques jugando el balón, por favor, Dimitri. Juegan largo, saca al equipo.
0: Balón para el Racing de Santander. Es velocidad en el que busca el pase para Canales. Todo el show del Racing pasa per Canales. Toches balones van ahí a Canales.
2: Claro, es el.
0: Ahora es André Almeida.
2: Es la manija del equipo.
0: La pilota, digamos, la fica, ¿no?, ahí para Canales. Dislaria. Canales para Íñigo Vicente. Es de la izquierda. O intenten echar a Íñigo Vicente Arrera y se való. Busca Prati. Lanzamiento de Prati se va fuera. Lanzamiento de Italia que se va fuera. Pero ahí es que Canales está dirigint tot el xó del Racing de Santander. Tots els balons passen per Canales.
2: Él se ubica a espalda de los medios nuestros y por delante la defensa. Entonces esa zona, una vez recibe, si se gira, es un jugador que tiene una calidad técnica impresionante. Yo por eso creo, que el que tenía que estar arriba de él es Pepe Lu. En ese momento, es decir, si él recibe por delante de los centrales, Pepe Lu debería de salir, a mi entender, y ir encima de él para que no reciba tan solo.
3: Ahora mandaban repetir el saque, ¿no, Robi?
0: Sí. Se ha tornado a repetir y la jugada de nuevo. ¿Qué va a ser? Pero el Racing de Santander recupera la pelota. El balón que vol jugarlo el Racing, la pilota ahí que la vol recuperar Pepe, la vol enviar fuera y el balón que se va fuera va a ser servicio de banda favorable al Valencia. Minut 27, arribant a la mitjana de partit, continúa guanyant el Valencia 0-1. El gol de Dani Rabas, 2 minuts de comenzar esta primera parte. Ahora está Viri, el que busca el lanzamiento directo. Atrapa a Dimitrescu.
2: Estamos arriesgando demasiado en defensa, pienso que deberíamos ser más contundentes. Y sobre todo lo que decía antes, sacar al equipo, sacarlo al medio del campo.
0: A Borea, que recupera la pelota Valencia, busca la contra rápida, se va Javi Guerra. Ahora Javi Guerra en balón, continúa Javi Guerra, coloca la pilota, pero hubo duro, pero no antes, más allarga. Esta contra era buena, esta contra rápida, que no ha podido culminar el Valencia. Ahí el día filtrate el pase, hubo duro, pero. Y ahora intenten echar a balón para Zabiri. Ahí estaba Pepelu y Zabiri en el marroquín, la disputa y echa pilota. El balón que acaba, pues siempre a Valencia, porque la toca Zabiri, el davanter marroquí, que le hace mal ahí a Pepelu. Ahí ha caído a terra.
2: Es falta.
3: Es que le hizo falta, ¿eh?
2: Es sí. Falta y le pega por detrás. Eso es tarjeta. Si eso lo hace un defensa al delantero, es tarjeta.
3: Se fue al suelo y golpeó, sí. Además, en el pie de apoyo a Pepelu.
2: Claro.
3: Tapó ahí bien el 18. Y sabía
0: pues que falta. Y ya falta Stole Dimitrescu, quien ya buscó en todo duro. El rechazo que vol recuperar Guido Rodríguez. La vol chuar ahí, pero Goduro. Ahí la pelota la vol recuperar el Racing, pero falta el jugador del Valencia. La falta para el equipo cántabre. Esteban Martín. Buscanta Salinas, el lateral esquerre. Tocan la. Y se va la ópera que jugará Íñigo Vicente. De la ópera Salinas de la banda izquierda. Busca la centrada. Ahora se va lo que Zapat se echa en el área. Chicoteta. Portaba molt de perill. Y esa pilota, ¿eh? Portaba molt de perill. Y se va lo. Ni se centra desde la banda izquierda. Que Zapat se echa en el área. Chicoteta del Valencia. Meis mal. Que no ha trovat ahí rematador en Zabiri.
3: Sí, pero una vez más, Migue, ponen el balón a esa zona a la que zona, saben sí. Que va a acudir Zabiri.
2: ¿Cuántas veces te he dicho yo que el pase, a veces, o el pase del lateral cuando se sube, va entre el punto de penalti y el portero? Uh-huh. Y es lo que están haciendo ellos. Ahí van los balones, entre el punto de penalti y el portero. Zabiri ahora no llegó. Esperemos que no llegue a ninguna.
0: Bueno, pues este más arriba en tal Michora. de partit, 30 de esta primera part. Continua ante el València 0-1. Inicia gol de Dani Raba en el 2 del primer temps. 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Empata el Racing Zabiri.
2: Pues lo que estábamos anunciando.
3: Lo que estábamos comentando. Fíjate, la ponen ahí entre centrales y Zabiri como remata. La verdad es que define muy bien, ¿eh? Simplemente ha dejado correr el balón
0: jugador.
3: Y el golpeo de primeras con pierna derecha para igualar. Se la mete ahí por el primer palo a Dimitrievski.
0: Este jugador es muy perilloso ahí. Se le dice en Spice, Comara. Le arribat, le han filtrado un balón ahí. Y el gol de Zabiri.
3: Al final han encontrado al delantero. Sí, 7 goles lleva ya.
2: Sí,
3: en
2: es que, pero es decir, el error defensivo es muy grande, porque tú no puedes dejar que reciba solo ese jugador. Él recibe, vos fíjate que no tuvo ni que controlar el varón, él dejó seguir corriendo el varón,
3: y dejas
2: en vez de correr al balón, marca de interceptar el balón, marca al jugador. Debería haber interceptado el balón.
3: Bueno, Robi, pues toca reponerse de este sí. Tanto del Racing, vuelta a empezar para el equipo de Javier Aguirre.
0: El gol de Zabiri que fica, le empata al marcador, el 1-1, y ni habrá que continuar lluitant si volen la victoria en este partido, pero ya diem que el Racing estaba sent molt protagonista, estaba teniendo el balón, el control, el domini, y estaba arribando. Si té jugadores perillosos con Zabiri o con Canales, y sí. Ahí la primera que tengo Zabiri, capadins. 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Se fan bella Stole Dimitrievski.
3: Hay que parar, ¿eh? Esta dinámica de partido. Una sí. Vez más volvían a meter el balón ahí, a esa zona
2: a donde
3: Zabiri siempre está preparado con la caña.
2: A ver, en ese tipo de jugadas tú tienes que ir con el hombre, con el jugador. Olvídate del balón. Es decir, que si le llega a él, tú lo anticiparás. Sí, te tienes que ir pegado a él, lo que no. Él es muy hábil y rápido.
0: Ojo, una otra vuelta al Racing, la pilota ahí. El pase filtra de Islare per Íñigo Vicente. La DJ per Mantilla. El lateral. Mantilla la pilota. 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Y se va l'ópera que jugó el Racing Santander. Iván Martín. El mig centre. 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
3: Vinga.
1: Venga, va, vamos a por los últimos 10 minutos del primer periodo, donde lógicamente tenemos que reaccionar, porque lo que decíamos, la tendencia de partido ha venido a confirmar ese tanto del empate del Racing que lo estaba buscando. Después del gol inicial del Valencia, por mediación de Dani Raba, en la primera acción ofensiva del equipo de Javier Aguirre. Nada más comenzar el encuentro nos adelantamos, pero ellos han empatado.
0: Bueno, es que... pues balón para el Racing de Santander. La pelota que la bola entre Breach. Iván Martín ahora mete el balón. Iván Martín a la pelota. Iván Martín que vol chuarla ahí. Buscar ese pase. Arrere para Pablo Ramón. A la derecha para Íñigo Vicente. Íñigo Vicente tocanla ahí. Una otra vuelta para Iván Martín. Busca a Sergio Canales. Ahora el pase para André Almeida desde la derecha. El portugués. El Valencia buscante el pase para Iván Martín. Canales una otra vuelta. Balón una otra vuelta a Islari. Arbolí arriba a Mantilla. Pero estaba atento Dimitrescu para hacerse la pelota. Dimitrescu que trae rápido. Buscante a Urinic. Se incorpora Mafeo. También esa banda derecha. Pero Ich de seguida en replegat B. Antancat. Y el Valencia que tiene que iniciar la jugada.
3: Venga,
0: desde darrere.
3: Con calma.
2: Nos cuesta aguantar el balón. Lo perdemos demasiado rápido. Y lo peor es que al no salir el equipo de atrás, el pase que nos queda siempre es para atrás. Es para atrás, es para atrás. Es decir, tiene que haber más desdoblamientos, más profundidad. Tiene que haber buscar lo que está haciendo el Racing. Es decir, incorporar gente desde atrás para...
0: Ojo que perden la pelota, la recupera el Racing de Santander. Busca una otra base filtrada ahí para Zabir y Meismal. Que ata ya dicha pelota Pepelu. Pero ojo a esas pérdidas, que son perillosas pérdidas. Son perillosas. Balón que voltó el Valencia desde darrere. 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Que colpeja la pilota en cama esquerra. 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El rechaz que recupera Javi Guerra. Ahí está Guerra amb el baló. 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Ojo, es perdudes la pelota per Íñigo Vicente, el llançament, l'altre Dimitrescu. El llançament, l'altre Íñigo Dimitrescu. El dispara ahí de Íñigo Vicente. Y una otra vuelta es el Racing, el que té el domini, el que té el control.
2: Es que perdimos el balón jugando hacia atrás. Es decir, no. Que no, eso es darle vida al rival, ¿no? Es al
1: constantemente
2: contrario.
1: Meten balones al interior del área.
2: Pero ponen porque les estás dejando vos que...
0: Necessitem ordenarnos un poc, ¿eh? Sí. Estem molt desordenats. Estem un tant desordenats sobre el terreny de xoc. I això fa que el Racing de Santander, evidentment, guanyi en protagonisme, tinga més arribada. 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
1: Es un poco esa sensación de,
2: pero lo que acaba de hacer
1: no tener el tempo del encuentro.
2: Lo que acaba de hacer el jugador del Racing de Santander, empujando a Dimitrescu y tirándolo para afuera, eso es tarjeta. Vamos, si es que no iba a disputar el balón ni nada. Él lo único que quería era obstruir a la salida de Dimitrescu.
0: Pues estem en el minut 30, no, quasi, de esta primera part. Empata un marcador entre Racing de Santander y Valencia. Cuantara juegan ya Guido Rodríguez. Busca el pase para Pablo Mafeo. Ahí se limba el control a Pablo Mafeo. Y la pelota va a ser para el Racing de Santander. Que ya diem, después del gol, pues a los dos minutos de partido del Valencia de Dani Raba, el Racing ha comenzado a dominar, a tindre el control, a tindre la posesión y a dominarnos. Balón que trae ahora ya sin dejas. Buscando a José Luis Gallá. Gallá en la pelota. Se baló buscando a Guido Rodríguez. Guido y Diacabí. Ahora la apertura en la derecha para Pablo Mafeo. La tiene que tornar otra vuelta para Diaca. Diaca y Pepelu. Pasen curte para Guido. Ahí es presión y no sabe decir. Dicha presión ahora es Mafeo. Era Dani Raba, perdón, el que volía jugar ahí sobre Gallá. Javi Guerra, que no arriba y se apilota. La recuperan otra vuelta el Racing de Santander. El balón de Iván Martín. Buscanta Velocian. Ahora ese balón a Rere para el soporter. Pero Julen Aguirre Zabala. Cuando estén ya entrante en el tramo final de esta primera parte. Minut 40. Y Acabí presionante ahí. Y el balón en falta. La Café Diaca sobre el jugador del Racing de Santander. Trabo en Rapid Age. Balón para Canales. Allá que se mueve otra vuelta Sergio Canales. Canales amb el balón. Canales que continúa no per la pilota. Ahora ahí Guido Rodríguez la volía llevar. Pero arriba está André Almeida para hacer San Bella. Ahora es Guido y ahora sí que ni a falta. Ahora sí que ni a falta de Guido Rodríguez. De Guido. El jugador argentí sobre André Almeida. Falta lateral perillosa en contra de Valencia, ¿eh?
1: Ahora toca defender esta, Migue. Ellos reclaman la tarjeta ahí para Guido. Yo creo que no puede entrar ni mucho menos de cartulina amarilla para el 2 del Valencia.
0: La falta es el esférico,
1: sí. André.
2: Sí, pero el Guido toca el balón.
0: Pues vais a falta lateral que va a botar el Racing de Santander. Sergio Canales, el que va a golpear la pelota de Islaria. El balón que trae ya sin dejar. Ojo el rechazo en la frontal del área. El lanzamiento de André Almeida que ha parado Dimitrievski. Voltron en Yark. Tractan de sorprender y gira la contra rápida. Se baló para Pablo Mafeo. Pero de seguida replega ya Tancat. Ya replega líneas, ya chunta líneas el Racing. Y ahí ya no pueden.
1: Bueno, pues ataca con orden, con calma.
2: Era bueno, pero fíjate lo que pasa. Repliegan seis jugadores del Racing y de nosotros no vemos los desdoblamientos que hay que llegar desde atrás. Es decir, son dos, Mafeo, que tenía el balón por banda, más Hugo Duro en punta y el resto eran todos jugadores del Racing.
0: Bueno, pues ahora
2: intento Valencia. ¿Y dónde están los nuestros que tienen que entrar desde atrás?
0: Dani Raba y Mafeo. Dani Raba en Belvalor. Alguien lleva la pelota Dani Raba. Balón que vol recuperar el Racing de Santander. Corre Hugo Duro para hacerse la pelota. Ahí está la disputa, pero good falta. A pita la falta de Dani Raba. A pita la falta anterior de Dani Raba. Y el balón para el Racing de Santander. El tram final de esta primera parte. Arribante al 43. 1-1 al marcador.
1: Exageró la falta el jugador del Racing y el árbitro la pitó.
0: Pilota para el equipo cántabre. Es Iván Martín. Iván Martín de Canales. André Almeida. Diacabí en la disputa. Diacabí que fuerza el balón. Ayuga Rere. Mafeo que la yuña. Yugan Yark. Ahora Hugo Duro. Ni una falta de Velocian, sí. Ni una falta de Velocian sobre Hugo Duro. Y la falta a favor del Valencia.
2: Vale, vamos a ver. ¿Dónde es la falta? Casi en el centro del campo. Te quedan 2 minutos, mete el balón arriba en el área.
1: Velocian lo tiene claro, ¿eh? Cada vez que puede va a chocarle a Hugo.
2: Es que no le
1: va a faltar antes, claro, también.
2: Pero eso es lo que tiene que hacer un defensa. Es decir, respirarle en la nuca al delantero, cosa que no estamos haciendo con Savini.
0: Aborego intentará Urinic, busca el pase para Pablo Mafeo desde la banda derecha. Mafeo para Dani Raba. Dani Raba que va a pinchar y se baló. Dislaria busca y a Gallá. Gallá que entra. Gallá que se entra. Está Javi Guerra. ¡Fora! Oh. La tinguda y Javi Guerra. Le había tocado y le había dicho perfecta a Gallá. Javi Guerra buscate el lanzamiento directo. Sin anat. Fora buscante el padre de la portería.
2: Por poquito.
0: Del Racing de Santander. Ocasión magnífica.
1: Eso es lo que tenemos que hacer, Miguel. Tenemos capacidad para ello.
2: Por eso te digo, ves.
1: Fíjate, un cambio de orientación, el balón, la llegada desde segunda línea de Javi Guerra, claro, y ahí rematando en el interior del área.
2: Una pelota que se mete arriba. Gallá que la devuelve hacia atrás. Y Javi Guerra que la empalma de izquierda. Y lamentablemente salió fuera. Pero tenés un porcentaje muy alto de... Sí. Pero ahora, ¿por qué? Porque has enviado el balón arriba, lo has enviado al área.
0: Bueno, Nebore que intenta una travolta a Valencia. Bola y sirve ahí Pablo Mafeo en Raba. Raba y Pablo Mafeo. Mafeo que se va a la pelota, ni a falta. Ni a falta. Ojo ahí a Pablo Mafeo. Tambaba Urinic ahí. Les ha tenido en Salinas. La disputa y se való. Arriba la calma. Canales también le está recriminando a Pablo Maffeo y la falta favorable al Racing de Santander cuando se cumpliese en el minuto 45. Y anemos a ver el afechitos. Dos minutos de temps extra.
4: Dos minutos de temps
0: afechitos es lo que le queda a esta primera parte. Así es, Camps Sports del Sardinero está empatante el Valencia 1-1. Balón para el Racing. Ahora ahí volía filtrar y se való. Ni a faltar a Guido. Ahora ni a falta a Guido de André Almeida. La falta de André Almeida sobre Guido Rodríguez. Y el balón que va a ser para Valencia en estos dos minutos que queden de esta primera parte.
1: Venga, pues vamos a ver qué es lo que da de sí. Porque ya hemos consumido los primeros segundos. Después de una primera parte en la que el Valencia se adelantó muy pronto, pero el Racing fue creciendo hasta lograr el tanto del empate. Igual nos va a venir bien el paso por vestuarios, también os digo.
2: Sí, yo creo que sí. Hay que aclarar muchas cosas. Hay que definir cosas.
0: Y reordenar el equipo un poco. Hay que reordenar el equipo. El descanso es para Vindreve. Valora. Que talla va feo. Buscando a Guido Rodríguez. Guido. Ni a falta. La protesten, pero es falta clara la que le enfeta Guido Rodríguez. Y ahora ahí, ojo que se calfa el partido, ojo que se está calfando el partido ahí. Ha habido unas pentes, una tarjeta groga, anem a veure, porque ni cree que es una tarjeta groga, pero un jugador del Racing de Santander, pero está calfando el partido. Se está calfando el partido en estos, este minuto final que le queda,
1: Sí, la cartulina ha sido para Salinas.
0: Maffeo, Raba, ahí están también. Una ahí, Aspentes. Y tarjeta groga para Salinas, para el lateral del Racing de Santander.
1: Y Canales que iba por Maffeo.
0: Bueno, pues. Tens cumplites dos minutos extra, pero se te que traure la falta, ¿eh? Se te que traure esta falta.
5: Claro, okay.
1: Vamos a colgarla.
5: Vamos, claro, vamos a meterla en el área, el balón. Por favor, si tocamos para atrás.
0: Es la última de esta primera parte.
5: Claro.
0: Allá va esa falta que va a votar el Valencia, que puede ser la última de esta primera parte.
1: Empezó con empujón de Guido al futbolista del Racing. Ahí apareció también Maffeo. Se engancharon y la cartulina para Salinas.
5: Venga, aquí viene el gol. Vamos arriba.
1: Tiempo ya cumplido.
0: Pues va a traer la falta al Valencia. Ni hay que pinchar y se való.
2: Como toquen en corto, le va a terminar el partido ya. Hay dos jugadores del Valencia, no sé para qué, delante del balón.
0: Tranquilidad. Hay dislaria, jugadores del Racing Santander, el árbitro. Pues allá va. Atrae la falta. Penche esa pilota. Dani Raba, balón de Islaria. Boris se rechaza. Arriba Diakabi. Bola arriba Diakabi en la disputa. Diakabi ahí que no puede arribar. Ahora el balón espera al Racing. O intenten echar la pilota. Era Zaviri. Y ahora. Tarjeta para Diakabi. Es lo que acaba de mostrar el árbitro. Le reclaman el jugador del Racing. Y el final, y eso acaba así. Acaba la primera parte así. En el Scams Sports del Sardinero. Protestanli al árbitro. Diakavisa tarjeta groga que le atret. Empata uno al marcador. Se avanzaba el Valencia en el minuto 2. Dani Raba. Empataba Zaviri para el Racing de Santander en el 31. Una primera parte que ha sido del Racing mayoritariamente. Y con Diem cree que. Este descanso en Spot Vindreve para reordenar ideas, plantechamente cara. La segunda par, Víctor Barea, Miguel Ángel Bosio.
1: Pues con esa cartulina amarilla finalizó el primer periodo, un resultado de 1-1 después de que el Valencia se adelantara en los primeros compases de partido gracias al tanto de Dani Raba. Llegó la reacción cántabra que acabó consiguiendo el tanto del empate por mediación de Zaviri, el máximo anotador del Racing de Santander. Tu análisis y valoración, Bosio.
2: A ver, Es que después de que convertimos el gol, nos dedicamos a defenderlo, a defender ese tanto. Y yo lo que digo siempre, si defiendes delante del área, cerca o dentro del área, es muy complicado. Ellos han tenido muchos pases con posibilidad de gol y estaba visto que Sabiri tenía ocasiones y se ve el hambre de gol que tiene y lo claro que lo tienen ellos. Por lo tanto, en una de estas jugadas, un pase en profundidad, Sabiri la recibe, se desmarca sin tener que regatear a nadie y chuta puerta. Demasiadas facilidades para un equipo que además nos doblegó durante casi 40 minutos de partido, presionándonos, robándonos el balón, nosotros perdiéndola. Es decir,
3: estábamos hablando al final de la primera parte de la necesidad de reorganizarnos un poco, de encontrar un poco de orden y estabilidad dentro del terreno de juego.
2: Es fundamental tener. Es decir, es que no son conceptos difíciles, ¿no? Es decir, son conceptos de si, por lo menos lo que veo yo. Es decir, si el contrario te presiona, te aprieta y no te deja salir jugando, pues no salgas jugando. Si ellos lo que quieren es recuperar el balón lo antes posible y delante de tu área, ¿qué es lo que nos está pasando? Juega arriba, juega a lo largo. ¿Qué es malo jugar un pelotazo en largo? Es decir, si podemos disputarla luego en el centro del campo. Pero ellos están, si tú la disputas en el centro del campo y la pierdes, ellos están a 50 metros de tu portería. Y otra cosa es jugarla en corto y que si la roban están a 10 metros. Yo son cosas que a mí me hacen sufrir un montón, yo no las entiendo cuando ellos, un equipo como el Racing que está jugando ahora, a presionarte encima y esperando que falles el pase o obligándote a jugar el balón. Si son cosas que no, que darle las facilidades al contrario, a mí eso me pone, la verdad, que bastante nervioso, ¿no?
3: Bueno, vamos a ver qué es lo que sucede de cara a esta segunda mitad. Deseando estamos, por supuesto, que el Valencia sea capaz de volver a ponerse por delante en el marcador y que en este primer partido de Javier Aguirre en el banquillo del Valencia Club de Fútbol seamos capaces de llevarnos los tres puntos, seamos capaces de llevarnos la victoria en un escenario en el que el Racing no ha perdido en lo que llevamos de curso. Ha hecho del Sardinero su fortín. De momento el Valencia se adelantó, pero por mediación de Zaviri han igualado el encuentro. Pausa, hacemos un alto en el camino y enseguida estamos de vuelta aquí en la retransmisión. Esta octava jornada en el partido del Valencia, al descanso Racing de Santander 1, Valencia Club de Fútbol 1.
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4: Continuamos aquí en la sintonía del Partido del Valencia. Todo listo, todo preparado, Robi, para que arranque la segunda mitad en el Sardinero. Después del empate a uno tras los primeros 45 minutos, y todo hace indicar que lo va a hacer además con cambio en las filas del Valencia Club de Fútbol. Va a mover el banquillo Javier Aguirre.
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6: És una apuesta ofensiva, no? Es decir, está bien. Faltaba aguantar más el balón arriba, tener mejor posición de ataque, y creo que puede ser beneficioso. Ahora vamos a ver, el problema siempre lo tenemos en lo mismo, a ver cómo nos comportamos nosotros en defensa.
5: Bueno, pues anem a ver, porque han pasado una defensa de 5 en la primera parte, una defensa de de 4, ara amb Danjuma jugant per banda esquerra. 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
6: Sí, estar perquè, mejor posicionados.
5: Perquè el estar... Racing ha tingut el domini, ha tingut el control, ha tingut més ocasió. Nosaltres, a excepció de l'ocasió del gol de Dani Raba, poqueta cosa més, eh? Ens ha costat molt.
6: Sí, bueno, tuvimos una de jugadors ahí. Una ocasión muy buena con de Javi Guerra ahora al final. Pero el problema es el argumento.
5: ¡Ojo! El Racing gol. El gol del Racing de Santander, el gol de Iván Martín. Un balón que le quedaba ahí en la frontal, que semblaba que no portaba más a Perill. Ha buscado el llançament.
6: Sí, le pegó mal y todo, pero le pegó a puerta.
5: Sí. Oh, pues se avanza el Racing de Santander a 2 minutos, de esta segunda parte. El gol de Iván Martín, una jugada que semblaba que no portaba res de perill, le ha pegado.
6: Sí, no, además le pega mal, el balón sale, pero sale un balón envenenado, de esos que decíamos antes. De que va contra un palo, lo pilla Dimitrescu cubriendo el otro.
7: Pues la segunda parte ha empezado como lo hizo la primera, sí, pero con gol del rival, no con gol nuestro. Que fíjate, disparan, les cae el rechace y es Iván Martín el que en la frontal del área golpea con pierna izquierda. Le sale el disparo ajustado al balón izquierdo de la meta de Stole Dimitrievski y logra el segundo para el Racing de Santander.
6: No, si no se lo cree ni él, ni el jugador que metió el gol se lo cree, porque el balón le pegó mal, el balón pasa entre las piernas de un jugador del Valencia. Y bueno, así empezamos nosotros, a ver si podemos hacer lo mismo que hicieron ellos.
5: Bueno, pues no ha comenzado, volíem que esta segunda parte comenzara de una otra forma y ha comenzado mal, porque el Racing de Santander se fica per davant al marcador amb el gol de Iván Martín, y si está en demanant ya una reacción, un cambio, una millora del equipo, pues ahora encara més, Miguel Ángel Bosio, ¿eh?
6: Sí, es desesperante, te digo, porque no ves una recuperación en el equipo de mentalidad, de forma de diferente de jugar, es decir, no le veo cambios al equipo,
5: ¿no? Ojo que era ni una falta de Guido, agarrata claramente Guido Rodríguez a Salinas y una falta. La mateixa frontal de l'àrea, eh? Perillosa. Perillosa en contra del València.
7: Pues hay que tener cuidado, eh? Y sobre todo reaccionar.
5: No han comenzado les coses, eh? No han comenzado les coses. Per al València en esta segona part amb el gol d'Ivan Martín. Y ahora esta falta perillosa, eh? Está Íñigo Vicente.
6: Sí, Canales.
5: Está Andrea Canales, Almeida, que también está Canales, le pega que le pegue en Bessi. O sea, falta Perillosa en contra del Valencia.
7: Almeida le pega bien.
5: Va a ser Canales. Yo creo que Canales o Íñigo Vicente. Se retira Andrea Almeida. Ahí habla el golpe de la falta. Canales. El balón a la tanca. El rechazo que vol recuperar Íñigo Vicente. El balón a Rereara. La pilota para el Racing de Santander. La pilota de la bola en Aranenou. Reclama una falta de Guido Rodríguez, pero el choc continúa. Ataca el Racing de Santander. La pilota de Íñigo Vicente en la frontal. De nuevo el pase ahí para Canales. Canales a la pilota. Canales que trata ahí de chuar. Buscar a Íñigo Vicente. De nuevo a Canales. Al Taiba Mafeo. Y el balón que en servicio banda que va a ser favorable al Racing de Santander.
7: Por cierto, un detalle antes de que pasen más minutos del encuentro. En la última acción de la primera mitad, en esa falta que le mostraban cartulina a Mukhtar Diakabi, la infracción la cometía Dani Raba. Ya me extrañaba a mí, pero es cierto, se equivocó el colegiado. Ha habido revisión de VAR y han cambiado. La amarilla es para Dani Raba. Mukhtar Diakabi no tiene cartulina amarilla. Sí, Dani Raba.
5: Bueno, pues correchida esa tarjeta para Dani Raba, que es el que te hará la pilota. Ahora perdeme el balón, ojo que recupera la pelota al Racing Santander de No Perill. Es que la pelota de Íñigo Vicente, rápido. El balón filtra ahí para Zabiri. Zabiri que busca el llançament. Atrapa Stole Dimitrievski.
7: Ahí además se quedó nuestro que jugador tendido en el suelo.
5: Sí, Dani Raba que se recupera. En este minuto ya 6 de la segunda parte, perdente el Valencia. No me es comenzar el segundo temps, ha marcado Iván Martín. Y tenemos que reaccionar cuanto abans mejor. Buscar ese gol del empat que iguale de nuevo el marcador. Que ya necesitamos un cambio, una mejoría, una reacción el segundo temps. Y ahora encara més. Ahora es Dan Jumar que vol buscar el pase para Urinic. Pase a la derecha para Mafeo. Abone Mafeo la pilota, pincha la pilota, buscando a Hugo Duro. El balón que traen ahí es central del Racing de Santander. Traten de Junior y la pilota. Ahora es Mafeo el que recupera buscando a Guido. Y Guido Herrera ahí para Pepelu. Pepelu. Y Guido que cambia el choque, que busca esa banda izquierda. Cuando están calfan ya la banda Otorbi y Harvey Elliott. Més canvis que prepara Javier Aguirre, calfante en la banda Harvey Elliott y David Otorbi. 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I el valor ara es para el Racing de Santander, para Zabiri. Zabiri en la pilota, el marroquí busca la centrada. Cuando Dani Raba está sobre el terreno de choc.
7: Sí, reclama una falta, golpe en el tobillo.
5: La pilota verá al Valencia. Que trata de dominar, de tindre més presència, tindre més valor, de tratar d'arribar a la portera del Racing de Santander, perquè ja diem, en este inici de segona part era el que n'hi havia de canviar i millorar. 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
7: Vinga, va, a ver si ahí podemos colgarla en el interior del área, ¿no?
6: Sí, mientras no la juguemos para atrás, por favor.
7: La entrada de Dan Juma nos puede dar amplitud por el costado izquierdo. Sí, vamos a ver si también seguro. La entrada de Otorbi puede ensanchar el campo con David por derecha. Y a Rubí que también estaba Elliot.
5: Bueno, primer la falta que pincha Dani Raba, lo pincha Dislaria, les mans directamente Julen Aguirre Zabala, porter del Racing de Santander, l'ex del Valencia, que trago en Courtet. Nos canta ahí a Velocian, central francés. Ahora per Íñigo Vicente. Y se való. Arre una otra vuelta per la defensa del Racing. La trau Velocian. Yo creo que ya prepara cambis, ¿eh? Yo creo que va a preparar ya cambis Javier Aguirre. Ahora está de Haas.

0: Ya. Ahora es Danjuma el que intenta. En el 1 contra 1. Danjuma que se envola en arco. Continúa Danjuma la pelota. Danjuma en el balón. Necesita ahí ayuda Danjuma. Danjuma. Buscante el pase. Ahora es Guido Rodríguez. Javi Guerra. El balón para Pablo Maffeo.
1: Danjuma abre los brazos como diciendo: venga, mostrarse, salir, desmarcarse.
0: Ahora es Guido Rodríguez que buscaba la centrada y el balón acaba en córner, porque la tocata ahí Velocián al central. Y va a ser córner para el Valencia. Eso sí es lo que le está reclamando Danjuma al seus companys, ¿eh?
1: Sí, le está, porque él hizo el recortó hacia adentro, levantó la cabeza y ve que no tiene pase. Y le está diciendo a todos.
0: El córner rápido el Valencia, Raba sobre Guerra, una otra vuelta Dani Raba buscando el pase a la frontal Ugrini, Raba, el balón fuera. El balón fuera ahí que la envía Dani Raba de primeres y la bien dichata ahí. La volguta ahí colocar el balón que se va fuera de la portería del Racing de Santander. Van Escambis.
1: Era bueno.
0: Se va Urinic. Se va Urinic el primer y se va Raba. Se va Urinic y Dani Raba. Va a entrar Otorbi y Harvey Elliott. Pero Urinic y Dani Raba. Pues.
2: Era buena, lo que decía Miguel. Esa situación de Dani Raba, que ahora es uno de los que abandona el rectángulo de juego. Además de Urinic,
0: coloca,
2: Alverde, David Otorbi y Elliot.
0: Se coloca Javi Guerra en el doble pivote Anguido. Uh-huh. Otorbi a la banda derecha.
2: Y media punta
0: y Elliot de micha punta. Sí. Y micha punta para Harvey Elliot. 4-2-3-1 ahora. Buscant cambiar cosas, ser diferentes, mejorar. Empatar el partit en esta segona part, que el València està perdent 2-1. Estos canvis que ha fet Javier Aguirre, Miguel Ángel Bosio, ¿eh?
1: Sí, ha apostado por tener
0: ahora Eliotara,
1: un mejor
0: presencia. Eli buscanta Otorbi, Otorbi, Eliot, ¿no? Boricheva, luego que se entra Eliot de central, chus en Bófora. Ha segut una, yo creo que era un chus directe, ¿eh? Un remà directe i el que ha buscat Harvey Elliott, que se n'anà per dalt de la porteria de Julen Aguirrezabala. Se bueno, remata ahí de Harvey Elliott.
2: Ahí tenemos la primera combinación entre Elliott y David Otorbi. Necesitamos más de estas, ¿eh?
1: Claro. Es decir, el tema es no dejar crecer al adversario y que tenga preocupación por nosotros. Y es que en la primera parte, al margen del gol, es decir, luego no hemos inquietado en ningún momento, ¿no?
0: Ahora que voy a intentar Valencia Gallá, pero banda Azcarra y al Tai. Era Mantilla el que ambiente y se baló fuera. Pero tenían que cambiar cosas, tenían que mejorar. Porque el inicio de esta segunda par no había segut bom. El gol del Racing de Santander, ficanse per davant al marcador. Está en el minut 14 y estén perdent 2-1. Y ahora sí, estos cambios, ya digo, el primer de Danjuma, después este doble cambio de Elliot y Otorbi.
1: Mayor presencia ofensiva vamos a tener, seguro. Y eso es bueno, más cuando vas perdiendo.
0: La pelota Ramunt, buscando ahí a Danjuma, no va a arribar el neerlandés, el balón que se va a Pedro Perrini a banda. Y va a ser pilota para el Racing de Santander, que también prepara cambios. Va a entrar Andrés y Aarón. Preparen Andrés y Aarón Martín. A la hora que trata la disputa ahí Harvey Elliott tan Velocian, pero lo vuelve visite. Per fora Iván Escambis. Van Escambis en el Racing de Santander. Se va Pablo Ramón y entra Aarón Martín. Y se va André Almeida, jugador cedit pel València. Y entra Andrés, dorsal número 11.
2: A ver, Miguel, si encontramos esa reacción. Ahora ellos lógicamente también mueven piezas ante los cambios que ha introducido Javier Aguirre. necesitamos eso, la frescura de los hombres que

0: entra en la segunda mitad. Otorbi, Elliot, Danjuma.
1: Sobre todo hay una cosa que es básica, ¿no? Surtir de balones a esos jugadores de ataque. Es decir, surtir de balones que relativamente ellos estén en función de controlar, de disputarlo, de jugar hacia adelante, ¿no?
2: Bueno, ahora, pues está Jugant. El Racing de Santander ahora en Superella al minuto 15. Esta es una parte, este me les eche. Ahí está Jugant, el Racing. Es Íñigo Vicente el que busca la central Islaria. Talla de capa. Pepelu. El balón de Guido. Walchuarenyar buscante ahí Otorbi. No arriba Otorbi. Bajar Bellelio para hacerse la pilota. La recupera el inglés. Vinga. Y sin rapid el Valencia. Anemore. Esta contra que puede ser buena. Ahí va Javi Guerra. Javi Guerra busca el llançament. Y el balón. Que se'n va a córner perquè ha tocat en un jugador del Racing. Se llançament ahí de Javi Guerra en esta contra que había iniciat el València. Y el córner
1: es bueno.
2: Venga, va, era el equipo valencianista.
0: No sé si ahora a balón parado aprovechamos.
1: Venga, juega rápido.
0: Que saque de esquina.
2: Pues allá va Javi Guerra a través del cantó a izquierda de la portería del Racing de Santander. El Valencia buscante el gol del empate que está perdente este partido. 2-1. Valde Chilet va Javi Guerra, trao el córner. El balón que la trao ahí. Y se pilota. Ojo al Racing de Santander. Ahí se balón que ha recuperado porque estaba Soles ahí. Pablo Mafeo ahora busca la contra y en Zaviri. Continúa Zaviri la pilota. Y Pablo Mafeo. Mafeo y Zaviri. Protegiendo el balón Mafeo y fuera y va a ser porta. Va a ser porta, está pero en protestante George del Racing que era corner, pero es porta para Valencia.
1: Pero es que fíjate que esto, estamos hablando de que sacamos un corner y ellos bajan todos y se produce un rechace y nuestro defensa
0: sí, se enfadaba Mafeo,
1: estaba en el centro del campo. Es decir, tienes que estar más cerca, con 5 metros que estés del otro jugador, del último jugador de ellos defendiendo, el más adelantado, digamos, que está defendiendo. Ya le has ganado la posición, pero es que le das un regalo con una posibilidad de contraataque que no tiene sentido.
2: Bueno, pues está en el Dewitt de la segunda parte y el Valencia continúa perdiendo 2-1. Desde que marcara Iván Martín, no me es comenzar la segunda parte en el 2. Y esperante y sea cambio, sea reacción y sea mayoría. El equipo de Javier Aguirre en la estrena, el debut del técnico mexicano del Valencia. Balón opera. Juega José Luis Gallá. Gallá y Danjuma. Per banda izquierda. Danjuma. Perseguita ahí. Per Mantilla. Sembonar Danjuma. Ahí está Danjuma y Mantilla. Pues acá perdiendo. No, es a toca Mantilla. A toca Mantilla y es banda Peral Valencia. Aló Peral Valencia.
0: Igual ha señalado la falta, ¿no?
2: Sí. Pues pilota ahora que juega Mafeo. Llarga buscando ahí Otorbi, al cantera de Valencia que existe en esta zona. Aparte, dicen también que aparega Otorbi ahí. La segua rapideza, ahora es Javi Guerra el que intenta, Javi Guerra busca el pase, pero Otorbi, Otorbi, Otorbi, gol, gol, gol, gol.
3: ¡Vamos!
2: Otorbi, gol, Otorbi, gol, gol, gol, gol, gol, gol, gol, gol, gol, gol, gol, gol, gol, gol, Otorbi, gol. Otorbi, gol, pero a empatar el partido en el DNO. Ha empatado Otorbi, quin pase y la filtra sensacional. Javi Guerra, Otorbi. Y ahí, en el mamam el porter, ha empatado Otorbi, que ha entrado en esta zona parte para hacer revulsión del Valencia. Y ahí está el gol de Otorbi para marcar, empatar el 2-2.
4: Pues el estreno anotador de David Otorbi con el primer equipo del Valencia Club de Fútbol. No podía llegar en mejor momento Miguel Ángel Bosio. El tanto de la igualada para el Valencia. De primeras golpeó David Otorbi, que lo celebró con la afición del Valencia Club de Fútbol. Logramos la igualada. La Academia del Valencia Club de Fútbol respondiendo una vez más.
1: Oh, ¡qué alegría, Dios mío! De verdad. Yo te decía antes, digo, en función de los balones que se le vayan a poner a estos cambios que hizo Aguirre, que le pongan esos balones a gente de ataque, cuidado, que tendrán posibilidades. Y justamente fue así, ¿no? La verdad que Javi Guerra estuvo fenomenal, porque él en todo momento controló el balón, se metió en el área, levantó la cabeza, vio quién venía por un lado, por otro, y decidió darla a Otorbik. Y Otorbik, como vino, prácticamente le pegó, ¿no?, de primera al balón y la metió muy bien contra el primer palo.
2: Pues la estrena golechadora de David Otorbi en el primer equipo, en el Valencia. Sí, señor. Estaba siendo un jugador importante también. Cuanta trato Otorbi, sen revulsivo.
1: Esto te tiene que dar ánimo, te tiene que dar fuerza dentro del campo, te tiene que decir, venga, va, que podemos, vamos a trabajar todos juntos, vamos a trabajar bien en defensa, complementarnos en ataque. Es decir, es que esto te tiene que animar.
2: Bueno, pues ahí está el gol. La estrena gol echado de David Otorbi en el Valencia para ficar el 2-2. Para empatar el partido. Bueno, para que comience el cambio y la reacción, que es lo que está en demandante y desechante en esta segunda parte. Pero es el Racing de Santander que intenta buscar la centrada directa a les mans del porter Stole Dimitrievski. Pero esos cambios andan Juma, Harvey Elliott, amb Otorbi. Tenían que donar resultados. Son jugadores de ataque, de talento, de cualidad, de desborde, de rapidez. Y bueno, de momento, hemos empatado el partido, Miguel Ángel Bosio.
1: Sí, es lo que. Fíjate vos que pensábamos que no había una reacción con los cambios. Y sin embargo, sí que han sido efectivos, ¿no?
2: Y ojo que el ataque en hecho, ojo y se baló, atrapa Dimitrievski.
0: Cuidado.
2: La pasada de la banda derecha buscando ahí a Zavir y Andrés Martín. Y ahí estaba atento Dimitrievski.
1: Pero era fuera de juego.
2: Era Spice, sí.
1: Era fuera de juego. Si en caso que lo hubiese recibido jugador del Racing.
0: No, bueno, el banderín no lo levantó, ¿eh?
2: No era fuera de shock. La jugada era perillosa.
0: Hay que tener cuidado porque ellos insisten, y me canso de repetirlo, pero insisten mucho con esos balones ahí al interior del área.
1: Si es que son de lo más peligroso que vos podés poner.
0: Están todo el rato filtrando balones por la parcela central.
1: No, pero ya es que además no son centros, son balones
0: rasos.
1: Rasos. Es decir, mirá que el Valencia saca muchísimos. Cuando Gallá estaba en su mejor momento, tiraba 10 veces centros por banda. Pero pocas veces metíamos gol.
2: Bueno, pues este en el 23, Cami del 24 está segunda parte. El Valencia que ha empatado el partido 2-2. Y ahora ni a querer a buscar la victoria, pero también desde la fortaleza defensiva, también mantén seguros darrer en defensa, porque en ataque ahí pueden creer perillo. Un paseo para Danjuma y no puta arribar Arnau Danjuma. Pero el pase era bueno ahí. Espera Danjuma, ni hay que aprovechar pues esa velocidad que de Danjuma, la de Otorbi, la cualidad de Harvey Elliott. Son jugadores evidentemente de talento, de cualidad. Y que de momento...
0: No, y luego ha quedado demostrado que ellos sufren en defensa, ¿eh? Hablábamos antes del partido, Robi, de los goles encajados por parte del Racing. Por cierto, ahora mismo con este 2-2 se está repitiendo el mismo resultado de la última visita del Valencia a este estadio.
2: Sí, pero es un equipo que, yo indico, que encaixamos gols. Es el equipo que más gols encaixa la Liga.
1: Sí,
2: estos dos en porta 23, ¿eh?
1: Pero
2: encaixach en 8 jornadas.
1: Pero nosotros tenemos que ir a lo nuestro. Y lo nuestro es ser consistentes en defensa. Y la verdad que tenemos lagunas. Ahora, de momento, en esta segunda parte, se están haciendo las cosas bien. Pero todo arranca del trabajo. El primer defensa es el delantero. Sí, y a partir de ahí el resto de los compañeros. Pero atrás tiene que haber atención, tiene que haber solidez.
2: Ojo que ahora perden la pelota, la recupera el Racing de Santander. Se la emporta Íñigo Vicente. El balón tocanla, pero ven Google Danjuma. La ayuda defensiva Danjuma ve. Ayudante ahí para recuperar la pelota. Y Traore ya. El balón juega desde Darrere. Ahí está Elliot y Hugo Duro. Cambiante el show, buscando a Javi Guerra. Desdobla perisa banda izquierda Gallá. Ahí entra Gallá, anima Bore. 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Gallá que juga una otra volta arrere, buscando a Guido Rodríguez. Guido tocando ahí para Danjuma.
1: Bien.
2: Y Danjuma para Pablo Mafeo.
1: Bien.
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1: Sí.
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3: Que cuanto menos se igualáramos fuerzas, vos, y eso estamos haciendo sí. Ahora también con llegadas.
1: Sí, ahora el panorama es totalmente distinto, ¿no? La actitud del equipo es diferente y más compenetrado.
3: Ah, falta para ellos.
1: Pero es que si la mayoría de faltas que se pitan, de verdad. Es que el fútbol es un deporte de contacto, es normal, pero...
3: Le ha mostrado amarilla más feo por esta entrada.
2: Y tarjeta, sí, pero más feo, sí. Tarjeta groga, pero más feo. Y va a traer la falta el Racing de Santander. Ojo esta falta que el van a pinchar ahí de Islaria al Valencia. La trae más feo, Dan Yuma que la yuña. Y ahí pues a terreno de choque. Del Racing de Santander, la avantatge per la porter, per a Julen Aguirre Zabala. Continúa en Calfante en la banda, está Mayol, está Jesús Vázquez y está Tàrrega, ¿eh? Calfant també en la banda. Ver si necesita més canvis. Javier Aguirre en esta segona part. 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En la disputa Javi Guerra, Elliot. Ahí volía arribar Hugo Duro, no pot, se la emporta ahí. Velocidad en el central, pero la lluña se való el Valencia ahora. De nou y se való que torna a recuperar el Racing de Santander. Canales, tocanla ahí. Se való para Íñigo Vicente. Ahí está el deu del Racing de Santander. Acaba la centrada, toque en Otorbi, ojo que se va Íñigo Vicente, entra Íñigo Vicente, Islaria se le va. Se le anat, y se va Íñigo Vicente, y la pilota peral Valencia, minut 29, ni a un altre canvi en el Racing. Se va Canales, y entra Pablo García.
3: El jugador que esta temporada ya con el Betis nos marcó. En el camp de Mestalla.
2: 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Guido Rodríguez, ahora para Elliot, Elliot y Hugo Duro, la toca ahí para el inglés, Harvey y Elliot tocan ahí para Javi Guerra, Javi Guerra perdins, ahora buscan de la pelota para Pepelu, tocan ahí para Pablo Mafeo, Mafeo que la viene agarrat, salsa y ahora Pepelu, el que ayuña a Isha, pilota que trata de recuperar el Valencia de nou, Javi Guerra. El balón que el trao ahora Íñigo Vicente buscando a Zaviri. Se anticipa Pepe Pelu. La pilota. El agua al jugar ya Andrés García. Pero Iván Martín. De nuevo el Racing de Santander. Teniente el balón. Buscante el pase. Pero Aarón. Aarón. Buscaba ahí Pablo. Pero Pablo García. Ni unas pentas se queixen. Pero el árbitro que continúa el choque, continúa Pablo García la pelota. Javi Guerra recuperante el balón. Se la importa Javi Guerra. Allá va Javi Guerra. Una otra vuelta Javi Guerra. Al final acaba perdiendo la pelota, pero el rechazo acaba en las manos del porter del Valencia. Stole Dimitrievski. Fica Rapid la pelota en movimiento. Ahora perdeme el balón más a Rapid. Tienen que estar un poco tranquilos, serenarnos un poco, ¿eh?
1: Sí. Sí, lo que estábamos haciendo hace 10 minutos.
3: Exacto.
1: Sí. No apresurarse a jugar. Tiene que haber más desmarques y más apoyos por parte de los compañeros. Era lo que reclamaba.
3: Mucha distancia entre nuestros futbolistas.
1: Claro, hay gente que el que tiene el balón tiene que recibir apoyos para tener opciones de pase. Lo que no puede ser es que levantes la cabeza y no tengas a nadie cerca, a nadie desmarcado.
2: Bueno, pues ahora, ojo, un pase filtrado ahí de Islaria del Valencia. Esporta. El que estaba ahí, Gallá, defensante y se ayudaba de Pablo Mantilla. De Álvaro Mantilla, perdón. Y el balón que va a ser para el Valencia en este minuto 32. En la segunda parte. 2-2. Partito Bert.
1: Venga, vamos, vamos.
2: En esta estrena, en este debut de Javier Aguirre. 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Entra Mafeo, Mafeo que busca la centrada i no troba rematador. A veure, Torbi. El balón a córner. El balón a córner. Ahí Otorbi buscando el lanzamiento. Ha tocado en un defensor del Racing de Santander. Esta era buena. Y el balón a córner. La tornata tindre David Otorbi.
1: Claro, hombre, claro, así.
3: Qué buenos minutos de David Otorbi, ¿eh? Una vez más esta temporada. Por cierto, se ha todo dicho de paso. Buena la llegada de Mafeo por el costado diestro. Y venga a ver si a balón parado puede llegar el tercero para el Valencia.
2: Allá va Javi Guerra, el balón, que se ha pasado ahí en el área chicoteta.
1: Ay, no, por favor.
2: Se pilota, que tornemos a recuperar nosotros. Ahí está Hugo Duro, buscante el pase para Danjuma. Abre Danjuma desde la banda izquierda, Danjuma. Balón en otra vuelta. Pero Hugo Duro, la torre chora Rere, buscante ahí a David Otorbi. Otorbi, Elliot, am la pilota. Elliot que torna chora ahí para David Otorbi. Ahí está el canteral Valencia, el autor del gol del empate. Continúa Torbino per la pilota que veo Torbi. Ahí estaba molt a soles y acaba perdent el balón. Ara monta la contra el Racing de Santander. La pilota ahí buscant a Zaviri, el marroquí. Zaviri, Mafeo. Y el balón. Y acaba perdense per línia lateral de banda. Va a ser per al Valencia.
3: Venga, va.
2: Bueno, pues este en el 34. De esta segunda parte. Y el Valencia amb opcions, de poder guanyar el partit. Ha tingut oportunitats en esta segunda parte completamente diferente del Valencia,
1: Sí, dos partes totalmente distintas a la que estamos viendo ahora, ¿no? Es decir, la primera prácticamente después del gol, hablando mal y pronto, como que no existimos, ¿no? Y el Racing tomaba siempre la iniciativa. Empezamos la segunda parte relativamente medio dormidos y nos costó un gol que ellos han tenido mucha suerte, pero bueno, fue un remate a puerta. Pero supimos dar la vuelta. Es decir, yo creo que los cambios se han visto reflejado y mucho, sobre todo en la ambición de querer llegar a la portería contraria, ¿no?
2: 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Recupera y se baló. Ahora desde la banda dreta era Aarón Martín. Y el baló que va a ir y va a ser córner. Va a ser córner para el Racing de Santander. El córner para los cántabres. Era Aaron Martín desde el cantodre de la portería. Stole Dimitrievski. Ojo a este jugador. Esa balón para Tea. Tensa ahí a Les Márquez. Que no ni es quien desachustos defensivos. Es importante en este corre que va a traer el Racing. Allá va Aaron Martín. La pelota a primer pal. Atrao Javi Guerra. El rechazo que recupera Íñigo Vicente. Torna a pinchar la pelota a Islaria. Ojo el remate. Ahí para Dimitrievski. Para Dimitrievski. Sense problemas. El porter de Macedonia que va a traer en Yark. Buscante ahí a Dan Juma. Abre Dan Juma que le arriba la pilota. Pocherbona. Abre Dan Juma en el 1 contra 1. Dan Juma me lo aló. Filtra y se pilota. No puta arriba Hugo duro, pero era buena, La intención era buena. Buscar y se contra rápida. Aprofitan la rapidez de Dan Juma, pero no puta ahí. Filtrar y se pase final. El jugador neerlandés del Valencia. Y ahora luego, es el Racing
3: un poquito
2: de
3: más atrás porque llevaba Harvey Elliott.
1: Sí, le pidió disculpas a él.
2: Pues el Racing de Santander, el que está la pilota ahora. Se va López a Prati, Mateo Prati. Prati va Martín. Dos mis centres. Tocan la Italia. Buscante el pase para Aaron Martín, que entra desde la banda izquierda. Busca la centrada. El balón que toca en Pablo Mafeo. El rechazo, una otra vuelta. Que va a recuperarlo ahí el Racing. Pepe Lu que trao y se baló. Rechaza ahí, que bola arriba Hugo duro. La pilota que la va a recuperar el Racing de Santander, que ahora está apretando. Buscanteis también ese gol que nos done la victoria y nosotros a tratar de evitarlo. Ahora talla Otorbi, no arriba Elliot al balón, recupera una otra vuelta la pilota. Ahí el Racing de Santander, cambia el show, busca en banda izquierda para Aaron Martín. Martín ahí, Aaron Martín que buscaba esa pasada. De nuevo ahí para Íñigo Vicente, le queda Javi Guerra y ese balón. Que va a traer Otorbi. Abre Otorbi en la pilota, Otorbi protechinla, arrere para Javi Guerra. Y Javi Guerra que ayuña y se való del área valencianista, pero la torna a recuperar el Racing, que está apretando Tara, que está buscando la portería del del Valencia. Ahí abona otra vuelta Íñigo Vicente. Tienen que ir.
3: Sí.
2: Deixa presión, ahora se hace mal Palma Feo, ojo, continúa el shock. La pilota de Islari, Íñigo Vicente, el lanzamiento, perdal. 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
1: Un jugador del València està calambrado. No sé quién es.
3: Era Mafeo el que estava en el suelo. ¿La llegó a tocar Dimitrievski? Porque dan córner.
2: Sí, sí, la toca Dimi. Y don en córner. Se prepara un cambio en el Valencia. Va a entrar Arnau Martínez.
3: Por Mafeo, que estaba con calambres, ¿no? Seguramente.
2: Arnau Martínez y Dien. Son dos cambios que prepara Javier Aguirre. Para reforzar
1: el centro
2: del
1: campo.
2: La defensa del centro del campo de Valencia. Ojo y se va a ese córner. Ojo que están reclamando ahí un esman. Se están reclamando un esman. Seis jugadores del Racing de Santander, Están reclamando un esmán, seis jugadores del Racing de Santander. Anem a veure.
1: Sí.
2: ¿Qué diu el árbitro y el VAR? Que estará con nada. No, ni arres.
3: No, diu tenía el brazo caído. Creo que era Justin de Haas.
2: No, ni arres. Bueno, pues ahí está. Ese doble cambio final que va a hacer Javier Aguirre. Va a entrar Arnau Martínez y a Lidien. Se va Javi Guerra y se va Pablo Mafeo. Sí, que están en rampes, Yo creo que están en rampes. Javi Guerra y Mafeo están en problemas físicos. Y ahí están escambis. Pues Arnau Martínez que pasa al lateral dret y Dien al lloc de Javi Guerra para acompañar a Guido,
3: Sí, mete músculo en el centro del campo.
2: Home, sí. Pero home.
3: Y luego esa situación de Pablo Mafeo, que tenía rampas en la última jugada, pues entra en su posición Arnau Martínez, como decía Robi, hombre por hombre, en el lateral.
1: Y bien a trabajar.
3: A trabajar, sí. Despliegue físico el que necesitamos,
2: Bueno, pues este en el minuto 40 y medio, la segunda parte, en final de partido. Empata 2 al marcador. Ahora sí podemos buscar ese gol de la victoria en este tram final de encontre. En cara que el Racing ya Diem estaba apretante en estos minutos finales y molt. y ficarnos en problemes. 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
3: Zaviri para mí una de, le sustituye con el número 14, Maguet, de esas situaciones de descubrir jugadores, ¿eh?
2: Bueno, pues este mira el tramo final de este partido. 42, trao de porta. Dimitrievski, el balón para Harvey Elliott. Busca ahí Otorbi, ahora que si pot arribar Otorbi. No pot arribar, no pot arribar. David Otorbi, ese balón que acaba perdiéndose per línea de fons. Bueno, vinga, va, València. Un esforç final en este tram final de partit. 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
3: A ver si lo cerramos como lo empezamos, si no, como podem, el nuestro.
2: Pues almenys sumar un punt. En este retorn a la Lliga Bora, tres setmanes després, en l'estrena, el debut de Javier Aguirre com a nou entrenador del València. Pues ahí está jugando el Racing de Santander. El balón para el equipo cántabre, balón pilota para Íñigo Vicente.
1: Pero ves, la sensación ahora es que el, a ver, el Racing de Santander, hay momentos que te lleva a peligrosidad sobre tu área, ¿no? Pero la sensación también es que el Valencia en cualquier momento te puede hacer una.
2: Ahora ataque Neig, balón centrat, es la área, esa pilota, espera que arribara ahí Pablo García, no arriba. Se va el balón. Entiendo. Estaba así también fuera de choc, sí. La jugada está invalidada, per tant, pilota per al València.
1: Pero es que
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1: Sumar, vamos, vamos, vamos, que hay que sumar, va. Hay que sumar puntos.
2: Se ven el 43, quasi 44. Balón que trae Dimitrievski, la toca Elliot. Ahí no pudo arribar ningú. Balón otra vuelta ahí, que juega el Racing de Santander. Arnau Martínez, Dien en la pilota, se la emporta el de Mali. Aliu Dien, buscant a Elliot. Elliot ya, Aliu Dien combinant l'anglès y el de Mali en la pilota. Ara es Harvey Elliot que busca el pase arrere per Arnau Martínez. Y ahí Martínez ayudándose en el central, en Pepelu y en Justin de Haas. Pero trae esa pilota a buscar ese pase. 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
3: Bien, Stole, bien.
2: Atrapa Stole Dimitrievski. I se baló. Y la pilota que va a ser per al València, per al suporter. Allá va Trorenjar, que esto le Dimitrievski, venga.
1: Saca el equipo, sácalo. Ahora sácalo Amunt, de ahí.
2: Torbi no que la volvía a tocar corto. De cap, Dien que se fan bella, se la importa Dien. Ahí está el de Mali, tocan la red, pero Torbi, no puta arribar a Torbi que había Esbarat. Recupera la pelota Pablo García para el Racing de Santander. Boren y Sirich, rápida ahí a la contra. Allá ahí se baló. Pero el Racing. Tocan la Íñigo Vicente, pero a Pablo García. El balón de Velocian Herrere, Íñigo Vicente, Pablo García en la frontal, busca el lanzamiento, Dimitrievski, Dimitrievski la parada, Dimitrievski la parada para evitar el gol del Racing de Santander, parada salvadora de Stole Dimitrievski, que
3: nada
2: picata ahí Stole Dimitrievski, porque Navadins. A Navadins el lanzamiento de Pablo García, quina más salvadora, providencial Dimitrievski. Ahora es córner que va a traer el Racing de Santander. La pelota viene a pala y la bola Junior el Valencia. Vol recuperar el Racing de Santander. Vinga Bore, que vole misire y rápido. Y ahí era ni a tarjeta groga, porque antes de una contra, sí, el Racing antes de una contra el Valencia. Quina parada de Stole Dimitrievski, mare megua.
3: Espectacular, ¿eh?
2: Parada providencial salvadora del de Macedonia, ¿eh? Porque ya celebran así el gol. Y ahí a volar Dimitrievski, que ha ficado una más espectacular.
3: Era Pablo García encima, ¿eh? El futbolista que nos marcó con el Betis esta temporada.
1: No, iba adentro el balón.
3: Ah, no. Muy buena mano de Stole ahí.
2: Bueno, pues queda minuto y mig. Queda minuto y mig de escuadra que ha fecho el árbitro.
3: La cartulina fue para Iván Martín.
2: A este final de partido. Venga, ahora si tenemos alguna, nosotros en este final de encontre. Balón que ficaba Pepelu. Rechaza y que vol recuperar Harvey Elliot. Amb la pilota se la emporta el anglés. Están agarrando el anglés. Ahora en una espenta de Maguet. A Elliot continúa el choque. Balón de Haas. Buscando ahí a Dan Juma. Dan Juma Rere.
1: Si
2: la pelota
1: para
2: Pepelu. Tocan la Guido. Agarrando. Guido y Dien. Ojo que perdiente el balón. La cuidado. Pilota ahí para Villalibre. Aparece, vuelve Pepelu, meis mal. Que estaba ahí Pepelu. Arnau Martínez. Buscante el pase para Otorbi. Dien en el balón. Dien buscante Otorbi. Ahora Otorbi. Ahora Otorbi en el 1-1. Que se empotra en Otorbi. Que se va Otorbi. Otorbi que se va por la banda. Ahora que arriba Otorbi. Busca la centrada. ¡Al balón! ¡Hugo Duro fuera!
4: Oh.
2: ¡Hugo Duro fuera! ¡La tiene Hugo Duro! ¡Hugo Duro fuera! ¡Mare megua!
3: ¡Qué
2: estaba
3: bien,
2: ahí
3: Otorbi.
2: El gol! Estaba ahí el gol porque Otorbi había febe.
3: Madre mía,
2: Otorbi había febe.
1: Todo
2: había
1: lo tuvo.
2: Había arribado Otorbi y ahí hubo duro Latin Good.
1: Pero es Dan Juma en definitiva quien se pierde el gol.
2: Ojo que el Tens ya está cumplido y ataca el Racing de Santander. El Tens ya está cumplido y ataca el Racing de Santander. Esta puede ser la última jugada, tenía que defensarla en todo. Defensa, defensa. Ojo, lleva los entrat. De que pitar ya. Eso se va a acabar. Ahí está Otorbi. El balón que troca Yuña. Y ahí está el final del partido. El final del partido. Empata 2. El Valencia que empata, que trae un punto del Scams de Sports del Sardinero en la estrena de Javier Aguirre como nuevo entrenador del Valencia.
3: Oh.
2: Un empate que ens deixa continuem en llocs de descens a 5 punts. Y estaríamos a 2 ahora del Racing de Santander. Volien la victoria, volien guañar, pero hicieron el descenso, pero al menos se quedó en ese punto. Quien se dice en la tabla de la clasificación, amb 5 puntos. Y en la reacción, la mejoría, gracias a los cambios de Javier Aguirre en la segunda parte, que ha provocado que el Valencia pues acabe empatante este partido 2-2. Y sumando un punto en la estrena, el debut de Javier Aguirre como nuevo entrenador del Valencia.
3: Miguel Ángel Bosio, valoraciones. Sí. Qué lástima, porque estábamos viendo la acción repetida de Hugo Duro. Hemos tenido el tanto de la victoria, ¿eh? En la última del encuentro, una oportunidad clarísima de las que no acostumbra a fallar Hugo Duro.
1: Pues fíjate que lo comenté, digo, anteriormente. Digo, el Racing puede tener alguna situación de gol. La tuvo, la sacó Dimitrievski muy bien. Y digo, pero nosotros también, en determinado momento podemos tener esa oportunidad de gol. Y la tuvimos. Tuvimos incluso era muy clara, ¿no? Era muy clara, pero el cansancio, la fatiga a veces te lleva a eso, ¿no? A calcular mal las distancias y.
3: No, estaba con rampas, ¿eh?
1: Y sí, estaba con rampas, jugó duro, pero es que estaba a un metro de la portería, a uno estaría. Y lo que pasa es, no sé si se resbaló o calculó mal.
3: Sí, remató mordido.
1: Sí, y total, de que, a ver, conclusión, una parte, la primera parte nefasta, donde dejamos, no le dimos el valor importante a ese gol, yo creo, que se nos encontramos a los dos minutos. Teníamos que haber sido más férreos en las marcas, en la entrega, en el esfuerzo, en la lucha. Y nos fuimos al descanso, eso, con un empate que nos sabía como a lo de siempre. Hemos regalado un gol, ¿no? En cuanto a la segunda parte, empezamos, ellos se encuentran con ese gol. Ven que pueden hacer más daño, pero poco a poco, la verdad que los cambios se notaron mucho. Uh-huh. Sí, el valor específico que tuvo
3: David Otorbi, ¿eh?
1: Sí, y sobre todo, es decir, agrandando el campo, jugando Dan Schumann pegado a la banda prácticamente, y bueno, los que entraron, Elliot, y es decir, aportaron cosas ofensivas, ¿no? Eso que hizo que el Racing tuviese que replegar mucho más. Y hizo también que nosotros tuviésemos opciones de gol. De hecho, la tuvimos, empatamos el partido. Y bueno, ahora con esta última jugada nos sabe a poco el punto, ¿no? Uh-huh. Porque podíamos habernos traído los tres.
4: Hay que quedarse con aspectos positivos, que los ha habido, pero también hay que seguir corrigiendo detalles. Porque lo decíamos, el equipo pues se puso el partido de cara con esa primera acción y el gol de Dani Raba, luego creció el Racing, fue superior el conjunto mucho cántabro por momentos, encontrando situaciones de remate con balones filtrados al interior del área nuestra, pero es verdad que lo comentabas, ¿no? Los cambios yo creo que le otorgaron frescura al Valencia. Era el primer partido de Aguirre, yo creo que siempre es positivo sumar, pero a sabiendas de que hay camino por recorrer y situaciones sí, que lógicamente
1: duda,
4: mejorar, ¿no?
1: Sin ninguna duda. Ahora, la apuesta de Aguirre fue valiente, porque él, cuando se encontró con el 2-1, apostó por darle más poder ofensivo al equipo y bueno, yo creo que ha salido todo bien, en definitiva, porque el equipo se merecía algo más por lo que hizo en la segunda parte, ¿no? Y entonces al final consiguió el empate y vuelvo a insistir. Con la última jugada de Hugo Duro nos podíamos haber ido con los tres puntos de allí, ¿no?
4: Uh-huh. A partir de ahí hay que crecer, lógicamente.
1: Claro, sí.
4: Sumar siempre es importante para un primer partido del nuevo entrenador, pero en la situación en la que nos encontramos, pues necesitamos esos puntos.
1: Es que son vitales, ¿no? Pero todo lo que vaya sumando, y si es fuera de casa, más, mejor aún todavía, ¿no? Pero lo que tenemos claro es que somos un equipo, a veces con unos baches que nos cuestan mucho porque nos cuestan goles del contrario, nos cuesta remar a contracorriente, pero en definitiva al final hoy se supo reaccionar tanto por el entrenador como por los jugadores y bueno, vimos una parte a un equipo con más personalidad y con ambición, ¿no?
4: Uh-huh. Vienen dos partidos ahora de forma consecutiva en casa. Uh-huh. Athletic Club y Villarreal. Ojo que dos rivales.
1: Dos rivales muy difíciles.
4: Dos huesos
1: difíciles.
4: Duros. Pero sí, sí. Ese siguiente paso, después de empezar la etapa Aguirre en el banquillo del Valencia puntuando, hay que darlo como local consiguiendo esas victorias.
1: Claro, se
4: que
1: supone.
4: Serían las primeras del curso en casa.
1: Se supone que tú en casa tienes que tener un fortín, ¿no? Un trabajo bien desarrollado y que el rival no se puede llevar puntos. Pero en fin, son dos partidos muy, muy difíciles, complicados y que va a tener que Aguirre afinar mucho para conseguir buenos resultados, ¿no?
4: Desde luego. Trabajo hay por delante.
1: Claro.
4: Desde luego. Y sobre todo también ir sumando efectivos, ir recuperando poco a poco jugadores, porque al final, lo decía el míster, ¿no? Hay que ganar efectivos para la causa. Hoy volvía de Acabí después de mucho tiempo, también estaba en convocatoria César Tarre, el propio Dani Raba, que ha sido el autor del primer tanto del Valencia Club de Fútbol. Necesitamos de todos y cada uno de los integrantes de la plantilla.
1: Sin ninguna duda, ¿no? Que nadie se sienta desplazado, como que a mí yo no voy a jugar o el entrenador no me quiere, porque hoy quedó demostrado que bueno, ya el ingreso de Dani Raba de inicio demuestra que hay que ganarse al entrenador y agarrar y convencerlo de que siempre lo digo, ¿no? De que uno, el jugador tiene que pensar que tiene que ser titular en el equipo. Y bueno, hay recambios, hay gente con posibilidades y eso suma muchísimo también.
4: Miguel Ángel Bosio, como siempre, un placer contar con tu presencia aquí en esta retransmisión en lo que ha sido este 2-2 del Valencia Club.
1: Nada, un placer, hasta el próximo.
4: Hasta la próxima. Miguel Ángel Bosio con nosotros y Dani Raba con los compañeros de DAZN. Vamos a escuchar las valoraciones del futbolista del Valencia Club de Fútbol.
5: Y estamos ya con el protagonista del Valencia, con Dani Raba. Buenas noches, Dani.
6: Hola, buenas noches.
5: Bueno, lo primero de todo te pregunto por lo personal, enhorabuena por el gol. ¿Qué has sentido después de marcar ese gol, nada más empezar el partido, después de todo este tiempo, pues no siendo lo protagonista que te hubiera gustado?
6: Bueno, muchas gracias. Lo primero, pues al final, contento, ¿no?, por volver a jugar, por volver a ayudar al equipo y bueno, pues... Primer partido del míster, nos estamos conociendo, estamos trabajando, hemos tenido 2 semanas y creo que bueno, hay que dar valor a este punto y hacerlo bueno la semana que viene en casa.
5: ¿Qué te está transmitiendo Javier Aguirre desde su llegada hoy?
4: Dani Raba con los compañeros de DAZN, pero está ya Josep Rovira ahí a pie de campo para hablar con el futbolista cántabro del Valencia Club de Fútbol, Robi.
7: Aquí estamos con Dani Raba, que hoy volvía a la titularidad, ha marcado un gol y al final pues un punto... Yo creo que hay que darle valor, ¿no, Dani?
6: Sí, por supuesto, creo que hay que darle valor al punto, hacerlo bueno la semana que viene en casa. Y bueno, tenemos cosas a mejorar, pero esta es la dinámica del equipo. Hemos peleado hasta el minuto 90, hemos tenido al final una pasta para llevarnos los 3 puntos y creo que esta es la línea a seguir.
7: El equipo le costó en la primera parte, en la segunda pues mejoró, quiso, empató. Incluso ha tenido también oportunidades para poder ganar. Pero bueno, al final un punto... En lo que es la vuelta a la liga y sobre todo el debut de un nuevo entrenador, hay que darle positividad a esto, ¿no?
6: Sí, es verdad que hemos empezado bien, yo creo. Luego la primera parte han sido superiores a nosotros. Creo que teníamos cosas que ajustar, que la segunda parte se han notado. Pero bueno, lo que tú dices, dar valor, mucho valor al punto este, ir el fin de semana a Mestalla por los 3 puntos.
7: Y ahora, bueno, ¿tú cómo te has encontrado? Hacía mucho tiempo que no eras titular, hoy lo has sido, has marcado un gol, no has querido celebrar, es tu tierra, tu equipo. Cuéntanos, ¿cómo te has sentido?
6: No, bien, contento de la confianza del míster, de volver a jugar, de poder ayudar al equipo a sacar pues un punto que hay que darle valor, lo que hemos dicho antes, y contento de seguir trabajando para seguir creciendo.
7: Ahora vienen 2 partidos consecutivos en casa, el próximo sábado, Atleti Bilbao, después Villarreal. Hay que hacerse fuerte en casa, ¿eh?
6: Tenemos que hacernos fuertes, tenemos que hacer un fortín en Mestalla, como lo ha sido siempre, y estar todos juntos y unidos para sacar lo máximo posible de estas jornadas.
7: Gracias, Dani, a seguir.
6: A vosotros.
4: Las palabras de Dani Raba, el jugador del Valencia Club de Fútbol, que ha sido sin duda alguna el nombre propio de la jornada, junto al de David Otorbi. Dani jugó de inicio, marcó el primer tanto, David salió en la segunda mitad y se estrenó como goleador en el Valencia Club de Fútbol en el primer equipo. Finalizó el encuentro, el primero de Javier Aguirre en el banquillo del Valencia Club de Fútbol, con ese 2-2, puntito que sumamos, que debe servir como punto de partida para la reacción que quiere llevar el Valencia a cabo de la mano del técnico mexicano. Nosotros ahora hacemos una pausa, nos despedimos del directo en nuestro canal de YouTube. Gracias a todos los que nos habéis seguido en esta primera emisión, también en los partidos de fuera de casa del Valencia Club de Fútbol, y nos quedamos a través de nuestra aplicación y de nuestra página web para que escuchéis el postpartido con los diferentes protagonistas. En unos minutos estamos con nuestro entrenador y también con más jugadores del Valencia Club de Fútbol, después del empate que hemos obtenido en esta jornada número 8, primer partido de Javier Aguirre en el Valencia Club de Fútbol, Racing 2, Valencia 2.
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4: Continuamos en el postpartido después del empate a dos del Valencia en el Sardinero frente al Racing de Santander. Turno para los protagonistas, turno para que Josep Rovira hable con nuestro capitán, José Luis Gaya.
15: No, espérate un momento. Víctor, pequeña palabra en el míster. A Javier Aguirre. El,
4: venga, va.
15: El entrenador del Valencia. Míster, bueno, ¿qué valoración hace hoy del empate, de su debut? Porque el equipo incluso pudo ganar el partido al final.
16: Sí, yo creo que, bueno, fue un resultado justo. Creo, es verdad que ellos tuvieron ocasiones, estuvieron, nos metieron en nuestra área, pero también es verdad que nos tuvimos dos ocasiones, sobre todo la última muy clara, y una que tiró por arriba Dani Raba en un córner, se metió al área con cabeza levantada, con tiempo y espacio. Pero bueno, creo que fue un equipo, un partido entretenido para la gente. Creo que nuestro equipo dio la cara, peleó, luchó. Se vio un equipo sólido, solidario en el esfuerzo, y esperemos ir mejorando paulatinamente.
15: Me costó el equipo en la primera parte, con los cambios mejoró,
16: sí, se vio
15: un poco el balance que quieres, sí, mister.
16: Nos animamos mucho con los cambios, el 2-1 nos hizo mucho daño empezando el segundo tiempo y tuvimos ahí que mover la gente que estaba fuera. Me gustó Elliot, que no había jugado mucho, Torbi, Raba, Hugo, su gente que no había tenido mucha participación y mostraron que pueden estar, entonces eso me da mucho gusto. Recuperamos a Diakabir, recuperamos a Tárrega, en fin, estamos sacando gente de la enfermería y estamos haciendo un equipo compacto y sólido.
15: Un punto para crecer, para seguir mejorando, y ahora vienen dos partidos en Mestalla donde hay que hacerse fuertes en casa.
16: Sí, en casa siempre con el cariño y el ánimo de la gente, hay que sea una aduana fuerte como siempre lo ha sido Mestalla, siempre.
15: Gracias, mister.
16: Gracias a ti.
4: Las palabras de Javier Aguirre, nuestro entrenador, reconociendo que el empate ha sido un resultado justo, que hemos contado con nuestras opciones, también el Racing de Santander, y al final hay que hacer valer ese punto conseguido en la jornada de hoy. De las palabras del míster, ahora sí, a las palabras del capitán, Robi.
15: Sí, estamos aquí con el capitán, con José Luis Gaya, que bueno, el míster decía que, bueno, que había que darle valor al punto, aunque había, al final, el resultado es un poco, pues, el justo, ¿no?, por los méritos de unos y de otros.
17: Sí, al final, ellos en la primera parte, pese a nuestro gol, yo creo que han sido mejores, porque es verdad que nosotros nos hemos puesto muy pronto por delante, y eso, quieras o no, fuera de casa, pues ellos van a empujar. Nosotros creo que nos hemos metido un poco atrás, a veces dejábamos jugar demasiado fácil, sobre todo ahí en los pases interior. Creo que en eso el equipo no ha estado bien del todo, creo que lo podríamos haber hecho mejor, y luego en la segunda parte nos hemos ajustado, hemos cambiado a línea de cuatro. Y bueno, yo creo que el equipo se ha encontrado mejor en esa segunda parte, donde creo que hemos sido más valientes, hemos tenido más personalidad para tener el balón, que yo creo que nos ha faltado en la primera, que nos la quitábamos demasiado rápido de encima, y bueno, al final un punto y a seguir trabajando.
15: El equipo mejoró, reaccionó en la segunda parte con los cambios también, incluso pudo ganar si al final esa de Hugo Duro.
17: Sí, la verdad que ha sido una pena, ¿no? Además la he visto muy cerquita y pensaba que iba a entrar. Pero bueno, Hugo la verdad que estaba muy cansado, estaba con calambres, estaba, al límite y una pena, ¿no? Porque al final el trabajo creo que de todos había sido bueno, con cosas que mejorar, pero yo creo que al final se ha visto, ¿no? Que muchos jugadores con calambres al final lo han dejado todo y bueno, al final tenemos que hacer bueno este punto el fin de semana de Mestalla.
7: Como decía el míster, un punto para seguir mejorando, para seguir creciendo, y ahora vienen dos partidos en Mestalla, en casa, donde hay que conseguir esa primera victoria que se le está resistiendo, y sobre todo hacerse fuerzas en casa, ¿no?
17: Sí, la verdad que en casa tenemos que mejorar los resultados, ¿no? Porque al final las temporadas, siempre lo hemos dicho, ¿no? Que en casa no se pueden escapar tantos puntos.

0: Que eran con esos balones interiores, balones dentro del área, buscando la posición de Zabiri. En una de ellas han encontrado al marroquí y han logrado el tanto de la igualada. Luego, en el arranque de la segunda, al igual que nosotros nos adelantamos, ellos lograron el segundo gol. Y los cambios, creo que han dado su rendimiento. Y por lo tanto, ahí está David Otorbi, el jugador del Valencia Club de Fútbol, que se ha estrenado como goleador. Creo que tenemos un último protagonista, está Josep Rovira con Javi Guerra.
1: Aquí estamos con Javi Guerra, hemos escuchado a Gallá, al míster. Javi, bueno, un punto, pero al final incluso se ha podido ganar el partido, ¿no? Con ese de Godur, una pena.
2: Sí, bueno, al final ha pasado un poco de todo, nos hemos puesto por delante, nos han remontado, hemos igualado y como dices, al final en la última jugada te puedes ir con los tres puntos y bueno, al final no ha podido ser, el equipo creo que lo ha trabajado, que ha tenido la actitud que se necesitaba y bueno, hacerlo bueno en la siguiente jornada.
1: Me costó un poco en la primera parte, bastante, en la segunda mejoró con los cambios, tuvisteis más llegada, más presencia y ahí, como decíamos, incluso habéis podido ganar el partido.
2: Sí, al final sí es verdad que hemos tenido un gol nada más empezar que nos ha dado confianza al equipo y luego sí que hemos hecho un cambio en la segunda parte porque como dices, a partir del gol nos hemos hundido más, teníamos un hombre más atrás y bueno, eso propiciaba que nos hundiésemos y luego en la segunda parte hemos quitado uno de atrás, hemos puesto uno más adelante que bueno, que nos hacía presionar, creo que hemos hecho buenas presiones que han acabado con el rival dándonos el balón.
1: Ahora, como tú decías, este punto hay que hacerlo bueno el próximo sábado ante el Athletic Bilbao. Ahora vienen dos partidos en casa donde hay que conseguir esa primera victoria que se nos ha resistido hasta ahora y hacerse fuertes en Mestalla.
2: Sí, como te digo, creo que hay que hacer bueno este punto en Mestalla, que encima tenemos dos partidos seguidos. Son rivales duros, pero creo que el equipo está con la actitud y con las ganas de enfrentarlos, de que encima en Mestalla sabemos que no le gusta jugar a ningún equipo, que somos jodidos de ganar y creo que sería un empujón muy bueno para el equipo.
1: Gracias, Javi.
2: Muchas gracias.
0: Javi Guerra, el último de los protagonistas que hemos escuchado en este postpartido, donde valoraba el míster Javier Aguirre, también el capitán José Luis Gallá y en última instancia el centrocampista de Chile, lo que ha sido este empate a dos que hemos obtenido en el Sardinero, en el primer partido de Javier Aguirre al frente del banquillo del Valencia Club de Fútbol. Robi, a partir del martes, porque mañana es festivo y no tenemos nuestra habitual programación, tendremos tiempo para hablar y hacer balance lo que ha sido este primer resultado del Valencia Club de Fútbol con Javier Aguirre en el banquillo y bueno, con aspectos que mejorar, pero con un punto de partida que yo creo que es interesante crecer en base a lo que hoy ha sido capaz el equipo de lograr.
1: Sí, evidentemente es un punto para continuar creciendo y mejorando, porque ha reconocido el míster, José Luis Gallá, Dani Raba, ahora Javi Guerra, ¿no? Que al equipo le ha costado molt en la primera parte, el Racing ha sido superior, o en contacto, però també és cert que en la segona part i gràcies als canvis l'equip ha millorat, ha tingut més presència, ha tingut més oportunitats, ha acabat empatant el partit i fins i tot ha pogut guanyar-lo. En aquesta ocasió ahir al final de Hugo Duro, ¿no? Que estaba ya también pues muy cansado y ha sido una lástima, ¿no? Al final pues es un punt, bueno, pues que te dice en la tabla de la clasificación, sin punts continúes en llocs de descens, volien pues haber pogut guanyar, pero yo creo que el equipo está en el bon camí. Era el debut, la estrena de Javier Aguirre, ni ha que cambiar, ni ha que mejorar cosas, pero ara, pues, com han dit tots els protagonistes, venen dos partits consecutius a casa, a Mestalla, n'hi ha que fer-se forts i aconseguir aquesta primera victòria, que encara no han pogut guanyar en Mestalla, perquè fins ara l'única victòria és en victòria de l'Alavés, i este empat també fora de casa, però 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
0: Venga, que llega justo ahora el míster Javier Aguirre a sala de prensa. Efectivamente, el próximo fin de semana hay que hacer bueno el punto de hoy con esa primera victoria en el Camp de Mestalla, pero podemos escuchar ya a nuestro entrenador ante los medios de comunicación.
3: Aquí, míster.

0: Hola, ¿qué tal?
1: Buenas Hola. Noches.
0: Víctor Gómez para el partido de Tribuna en directo. Usted ha cogido al Valencia penúltimo en la clasificación y eso es evidente que el equipo está sin confianza. Pero después de dos semanas y pico de entrenamiento, lo que ha visto hoy aquí, ¿cómo le deja respecto a lo que usted pensaba antes de venir, lo que tiene que tocar? ¿Cuánto de su Valencia, el que quiere ver a partir de ahora, se ha visto hoy y cuánto le queda de trabajo?
1: Bueno, no es tangible, te diría 18 minutos y medio, me gustó, y los otros no. No, hay pasajes del partido que me gustaron, esa es la verdad. Creo yo que el rival también es un rival muy fuerte. Nadie lo puede menospreciar, es un rival que aquí ha sometido a todos, que te quita la pelota, que tiene buenos mecanismos ofensivos. Y eso hizo con nosotros, nos tiró 20 veces, yo qué sé. Y nos trajo a maltraer durante un buen rato. Nos repusimos del segundo gol tempranero y bueno, nos la jugamos hacia adelante. Yo creo que lo que me gustó durante los 90 minutos fue la actitud de mis jugadores. Eso sí que me gustó. Cómo corrieron, cómo lucharon, cómo metieron tres acalambrados y el equipo seguía dando la cara ante la adversidad. Te digo, el 2-1 cae muy pronto y dices, uff, ¿y ahora qué? Entonces sí, yo creo que hubo... Eso de la actitud me gustó mucho y se los dije. Después sí hay cosas por corregir, evidentemente. Dejamos muchos espacios, no competimos. De repente el segundo gol ves cómo abandonamos al que dispara. Nos metemos mucho atrás. Pero bueno, para empezar no está mal. Pudimos hasta ganar. Hubiera sido muy injusto, por cierto, muy injusto, porque ellos no merecían perder. Esa es la verdad. Y bueno, es un empate justo. Felicito al rival. De verdad, al míster se lo dije. Y esta afición que empuje, que está alegre, de vuelta tantos años, me acuerdo, se vine hace veintitantos años con Osasuna, 24 así, y el Sardino siempre es un estadio bonito de jugar.
2: Mister, aquí Alex Alfaro, me gustaría preguntarte por esos diferentes momentos del partido, cómo al equipo después de hacer el primer gol le costaba salir con la pelota y después el cambio en el descanso, el pase a la línea de cuatro que comentábamos en el día de ayer.
1: Cierto.
2: Y esos diferentes momentos del partido. Gracias.
1: Bueno, tiene razón en el sentido de que perdíamos muy fácil la pelota. No ligábamos tres pases. Ese primer pase de seguridad nunca lo dábamos. Es cierto que ellos en ese afán de los resultados de este Racing, decía yo que metió 90, creo que es el primer equipo en la historia que asciende con 70 o no sé cuántos goles en contra. Esto habla de un equipo que va a saco, va a tumba abierta y ahí tuvimos algunas posibilidades, pero no de todas. Entonces, nos faltó, les dije al mismo tiempo, un pase de seguridad, tres pases por lo menos, tengan personalidad para hacerlo. Bueno, cambiamos la línea de cuatro, porque evidentemente estábamos 3-1, error mío desde el inicio, no la leí bien, no saltábamos con sus interiores, se ponían detrás de mis pivotes, sufrimos mucho la primera parte, esos pases interiores nos hicieron mucho daño. Luego ya, insisto, el segundo gol nos terminó de desequilibrar, y los que fueron a tumba abierta fuimos nosotros, en todo caso, ¿no? Y con la pelota, bien, yo creo que en general bien la segunda parte, la primera no me gustó. En general, y tiene razón, nos echamos atrás un equipo, o nos metieron atrás, también hay que decirlo. Y bueno, al final es lo que hay, es un equipo nuestro que está encontrándose. El paso A ya lo dimos, que es actitud. Y tiene mucha capacidad, por lo tanto, seguimos en esa línea de correr, de luchar, de meter, que le cueste al rival hacernos daño. Bueno, con el talento que tiene, con un poco de trabajo, seguramente haremos mejores partidos que el de hoy.
3: Buenas, Javier. Diego Esteban para Nostre Sport. Te quería preguntar por esa última acción de Hugo Duro, si has podido hablar con él. Y bueno, ya he repasado el dato, son 145 días y 17 partidos sin marcar para el que es el 9 del Valencia. ¿Cómo lo has visto esas tres semanas y si crees que va a poder levantar?
1: Lo vi a él y a Dani Raba, los vi muy bien. Y a Elliot, desde que llegué, a esos tres los vi muy bien. Y dije, ay, caray, no están jugando o no, viendo sus números, no habían jugado. Y esto, dije, tiene que jugar, y bueno, estoy contento con el trabajo de Hugo. Es verdad que un 9 se le juzga por los goles, pero él trabajó muchísimo, peleó arriba, ganó abajo, descargó, estuvo siempre ayudando defensivamente, y efectivamente, bueno, se le fue el último gol porque ya no podía con los gemelos, no es pretexto, evidentemente, él lo sabe, no he hablado con él al respecto, pero bueno, esos tienen los 9, que te fallan esas y luego te enchufan 3 de un tiro. Entonces, bueno, no, estoy contento con el trabajo de Hugo y en general con todos.
4: Hola, Mister. Soy Rodra, de ESPN.
1: Hola, Rodra.
4: Te quería preguntar, has dicho ya que has hablado con los jugadores al acabar el partido, que les has felicitado por la actitud, que te ha gustado.
1: Sí.
4: ¿Cómo ha sido esa charla en el final? ¿Cómo has visto también al vestuario? ¿Cómo han encarado el empate, que ha sido casi la victoria por esa acción final?
1: Sí, perdón, Rodra.
4: Cuéntame la sensación ahí.
1: Te las cuento. El vestuario estaba rabioso, había sentimientos encontrados porque efectivamente hicieron un gran esfuerzo y la vieron tan cerca, pero también es verdad que en la medida que pasó el tiempo y tal, pues dije, bueno, no está mal porque pudimos haber hasta perdido el partido, ¿no? Con ese 2-1 y el rival yendo por ti, bla, bla, bla, buf, sacaron la casta y empataron un partido que era complicado. A priori, ¿no? O por el inicio de la segunda parte. Estaba el vestuario cansado, muy cansado, estaban ahí, y eso es lo que quieres de tu vestuario. Que les duela no ganar, que les duela el empate, que las caras, que estén muertos, todos acalambrados, todos. Eso quiere de un vestuario. A veces puedes ganar, a veces puedes perder, inclusive. Pero si tu jugador se deja todo en el campo, ahí no hay manera de reprocharles nada, absolutamente nada. Y eso pasó. Les pegué ahí un grito de estos que me gustan en mexicano, con algún improperio, y bien, yo creo que bien, contentos.
5: Muy buenas, Javier. Franco Morados en directo para...
6: Una idea.
7: A ver, que nos ha saltado la publicidad y seguimos escuchando enseguida a Javier Aguirre en sala de prensa.
5: Lo marca tanto, encaja tanto, tú con tanta experiencia en primera división, no sé si ves que este estilo tan agresivo en el que te marcan tanto puede valer, aunque marques mucho.
1: Oye,
5: para
1: una permanente. Van sumando y sumando y sumando. Acuérdate que esto es de puntos, ¿no? Y de, a lo mejor no te gusta el cómo, pero si haces tus 42 puntitos en primera y ahí nos vemos. Y yo creo que ellos están con este desparpajo, con esta manera de jugar que les funcionó de maravilla el año pasado, y en primera no les ha ido mal. Es verdad que lo del Barça y el Celta pues pueden ser accidentes, pero aquí en casa sacar 8 de 12 no es fácil en prevención. No es nada fácil, que te han venido rivales que con... difíciles, y mira, están invictos en casa, la gente está metidísima con su equipo, el míster lo tiene muy claro, tiene jugadores perfectos para ello, vino Sergio Canales y les encajó como anillo al dedo. Oye, pues mira, enhorabuena.
2: Muy bien, gracias.
7: La comparecencia de nuestro entrenador Javier Aguirre ante los medios de comunicación valorando el empate a dos. Primero estuvo con nosotros en el micrófono de Josep Rovira valorando este primer partido como técnico del Valencia Club de Fútbol, siempre dejando algún titular con su peculiar forma de responder después del amplio bagaje, reconociendo que al final el resultado justo ha sido el del empate y pensando que es un punto de partida a partir del cual crecer y sin duda alguna siendo
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